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1: Son las 4 en punto de la madrugada.
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Comenzar con buena música aquí con los Super 20. ¿Qué tal? Te saludo, soy Manu Gordillo y aquí arranca esta edición diaria. Vamos a comenzar a disfrutar con los buenos temas. Los

A Todo Sí es el proyecto discográfico donde Malú celebra 25 años y donde rescata sus grandes éxitos junto a otros artistas. Este es el último que nos traía junto a Luis Fonsi. 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

Fue en el año 2005 cuando los hermanos Muñoz presentaron su proyecto Voces de Ultrarrumba. En él nos dejaron grandes éxitos ahora míticos como este, Paseo, Son Estopa. De padre murciano y madre catalana, una de sus pasiones desde bien pequeño, aparte de la música, fue el fútbol. Te hablo de Dani Flaco, y es que está preparando un nuevo proyecto, de momento nos adelanta este sencillo, Hedonistas. Ya no...

es el desgarrador éxito que nos presentaba David Bisbal dentro de su álbum Premonición, lanzado en 2006 y en contra de la utilización de niños y niñas soldados. Es una canción impresionante llamada Soldado de Papel.

0: Sonidazo este el que nos llegaba desde los Estados Unidos, Nueva York, de la mano de Anima con el featuring de Bassett. Es la producción que nos traían juntos y que el estadounidense entrega dentro de su álbum The End of Genesis, el fin de Génesis. Esta canción se llama Neverland from Japan, nunca jamás desde Japón.
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Y este es el sonido que llegaba desde Filadelfia, Pensilvania, a los Estados Unidos, de la mano de Marshmello, con el featuring del dúo británico Arco. Esta canción se llama Worlds Apart, Mundos Aparte. Y esta es una de las canciones más destacadas del álbum debut en solitario de Damiano David, Funny Little Fears, Pequeños Miedos Divertidos. Lanzado en 2025, este éxito llega con una fusión de pop, rock atmosférico y sintetizadores ochenteros. Se llama Zombie Lady. Dama Zombie es Damiano David.

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0: y como siempre suele hacer, transforma una historia en una obra de arte. Esta historia es de desamor y se llama La Peli Roja. Es el éxito del aclamado cantautor colombiano Sebastián Yatra.
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Sonando ahora un clásico de carretera, con un toque del rock clásico además de los 70 y 80, es este tema, que fue lanzado en 2003 por esta artista estadounidense, Sheryl Crow. Lo hizo junto a The Corrs, se llama Come On, Come On, vamos, vamos. ¿Qué tal sigues? Yo estupendamente, tengo ya una nueva lista de éxitos preparada.

0: han presentado un álbum colaborativo, se llama I Said I Love You First, Dije que te amo primero, y en él vamos a poder encontrar grandes temas como este Younger and Hotter Than Me, más joven y más sexy que yo. Es el sonido de Selena Gómez junto a Benny Blanco.
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Es la artista alternativa que desafía los géneros y las normas desde los Estados Unidos. Es Snico y acaba de llegar con esta canción llamada BTET.

0: Espectacular sonido este que llegaba desde Málaga, de la mano de una de las compositoras e intérpretes más importantes de la música de autores, Vanessa Martín, que ha forjado una carrera sólida con letras que desnudan el alma y una voz que emociona. Este tema rompe con su habitual estilo y nos encanta, se llama ¿Cómo te digo? Es Vanessa Martín.
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Hangover, uno de los pelotazos indiscutibles de este artista. Taio Cruz, con el featuring de Florida, nos lo presentó en el año 2011 y fue un auténtico éxito.

La obsesión por los likes, las fake news y la superficialidad en las redes sociales. De esto habla el Pablo Alborán en la canción que vamos a escuchar juntos. Este tema que ya suena y que se llama Clickbait es Pablo Alborán.

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Nos acompañaba la puertorriqueña Gail y lo hacía con este pop urbano que estrenaba a principios de 2026. Una letra empoderada y una producción sofisticada. Gail, me tiene.

recordando contigo exitazos del pasado como este que nos dejaba desde Barcelona, el Juan Magán. Fue lanzado allá por el año 2016. ¿Lo recordabas? Se llama Quiero que sepas.

Los fans lo pedían y ellos mismos también lo estaban deseando y esperando. Es la colaboración que acaban de presentarnos. Son los murcianos Ar de Bogotá junto a Enrique Bunbury con esta maravillosa versión del tema La Salvación.

Viajando por el año 2010 nos hemos encontrado con este álbum de Julieta Venegas llamado Otra Cosa. Y allí nos hemos topado con este sencillo que presentó por aquel entonces dentro de ese álbum. Se llama Bien o Mal, Julieta Venegas.

Y esta es una de las canciones que puedes encontrar dentro de su álbum Play, un proyecto lanzado en septiembre de 2025 y en el que este artista, Ed Sheeran, reunía impresionantes hits como este, A Little More, un poco más.

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Esta canción unía a Jonas Brothers con Dion Lewis. Es una balada de pop de pulso íntimo. Destaca por las armonías cuidadas y una producción sobria que empuja la letra hacia la confesión emocional. Son ellos, Jonas Brothers junto a Dion Lewis. 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

0: Y así es como el artista Bruno Mars presentaba su proyecto The Romantic, el romántico. Lo hacía con este single que acabamos de disfrutar contigo. Se llama I Just Might. Podría hacerlo, Bruno Mars.
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Considerada como una de las artistas españolas con más proyección del panorama musical cuando lanzaba esta canción que vamos a escuchar, Dejándolo Pasar. Ella es Aroa Lorente Rodríguez, o mejor dicho, es Samurai.

0: recordando un gran éxito de el décimo álbum de estudio de esta banda de rock irlandesa. Son U2 con su mítico éxito Stuck in a Moment You Can't Get Out Of.
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0: ¿Qué tal lo estás pasando? Espero que bien, espero que estés disfrutando de los mejores éxitos. Enseguida, nuevo bloque, así que no te vayas, continúa la música en los Super 20.

Y este es uno de los primeros éxitos que esta artista malagueña nos presentaba en colaboración de otro artista, en esta ocasión junto a la valenciana e influencer Moni Motes. Ella es Lucía, como digo, llegaba desde Málaga y esta canción la traía con el nombre de No soy como tú.

Se llama Jump, saltar, y es el single que combina trance, Europop, drill y Jersey Club. Un corte que encapsula la energía de sus directos y el espíritu de fiesta que la ha convertido en fenómeno global. Es el sonido de Blackpink.

Con una carrera musical que abarca ya dos décadas, se reinventaba y mantenía su esencia flamenca fusionando sonidos pop y urbanos. Después de su participación en Eurovisión 2025, con Diva llegaba este sencillo, El Apagón es Melody.

0: Durante una gira en 2016, Nick Jonas escribió esta canción en su autobús de gira durante un día lluvioso. Invitó a Mike Posner, quien estaba de gira con él, a colaborar en la canción. En menos de 5 horas, junto con Anne-Marie, completaron el tema. Es este. Fue lanzado en 2016 y se llama Remember I Told You.
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Líneas Rojas. Así es como se llama el tercer y nuevo proyecto discográfico que nos acaba de presentar desde A Coruña Miriam Rodríguez, esta artista que acaba de dejarnos con su último single. ¡Qué bien se está!

0: Y esta es la canción con la que la granaína Estela Trujillo se presentaba al Benidorm Fest 2025. El éxito que escuchábamos se llama De 0 a 100.
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Es el sonido sentido y bailable con el que emociona a esta artista alicantina. Es Shakira Martínez con su éxito Aprende. Ganaron el Grammy Latino como artista revelación en el año 2007. Fue además el año en el que presentaban su proyecto Esta es mi vida. Te hablo de los mexicanos Jesse y Joy. Llegan ahora con una de las canciones de ese proyecto. Esto es lo que soy.

El Río, así es como se llama esta canción exquisita, nuevo tema que llega desde Vizcaya de la mano de esta artista a la que hay que tener muy en cuenta. Ella es Paula Mateus.

0: Los éxitos que dejan de rodar, pero por hoy, claro está, mañana vuelvo a estar contigo a la misma hora, aquí en tu radio, con todos los éxitos que ponemos de moda, como siempre, en los Super 20. Ha sido todo un placer acompañarte. Recibe un saludo de Manu Gordillo. Mañana te espero, no faltes. Adiós.
1: Son las 12 en punto del mediodía.
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Buenos días, Guijuelo. Arrancamos una semana que por otra parte va a ser un poco especial y ahora les cuento el porqué. En todo caso, hoy lunes, y como suele ser habitual, repasaremos algunas de las citas de este pasado fin de semana y nos centraremos posteriormente ya en lo que sería el plan de actividad de esta semana, que en el día de hoy nos deja varias citas formativas, también en la celebración del Día de los Museos, con propuesta especial en el museo de nuestra localidad. Tenemos además también, y en este sentido, actividades relacionadas con el entorno comarcal y el plan de sostenibilidad de la Sierra de Francia. Han estado en el día de hoy, esta misma mañana, representantes de Diputación con los representantes de San Miguel de Valero y también de Linares, porque dos de las actuaciones de ese plan se centran en estas dos localidades. Hablaremos de ello, hablaremos también de la lonja, como suele ser habitual. Trataremos de dar un apunte de lo que va a ser esta semana, que como les decía va a ser una semana un poco especial, porque el próximo día 22, que es viernes, será el día de Santa Rita, y aquí en Guijuelo los trabajadores municipales celebramos esa festividad como la patrona, y por tanto no tendremos nuestra programación habitual el próximo viernes. Por lo tanto, esta semana se nos queda concentrada en cuatro días: lunes, martes, miércoles y jueves, teniendo en cuenta que el viernes, como digo, estaremos celebrando Santa Rita. Ahora bien, el domingo tenemos partido de fútbol, la vuelta de esa primera eliminatoria del ascenso a Segunda Federación, así que por tanto el domingo sí que estaremos. Pero bueno, en el plan de la semana, quizás lo más relevante es eso, que el viernes no tendremos nuestra programación habitual. Así que, por tanto, todo lo que les vamos a contar lo vamos a concentrar en esos cuatro días. Así que, de esta manera, arrancamos un Guijuelo al día más. Arrancamos también semana 18 de mayo y esperamos contarles, como suele ser habitual, lo que más nos interesa de lo que sucede en Guijuelo y en la comarca. Y como suele ser norma de la casa, desde ahora hasta la 1:30 estaremos con este Guijuelo al día. A la 1:30 arrancaremos repaso de fin de semana, donde hay que poner punto de atención principal en ese encuentro celebrado el pasado sábado en Santa Marta y que nos medía al conjunto transtormesino y que acabó con empate a 1. Analizaremos el encuentro, hablaremos también de otras modalidades deportivas. El karate ha sido protagonista también este fin de semana, la calva lo fue también en Guijuelo, así que por tanto también tenemos diferentes cuestiones y otras modalidades hasta donde nos dé tiempo, porque como suele ser normal los lunes, no nos da tiempo a recoger todo el fin de semana. Lo que nos quede pendiente lo abordamos mañana, así que media hora de deporte entre la 1:30 y las 2. A las 2 concentramos de nuevo lo más destacado del día en el informativo. Este es una mañana más en el 107.4 y una mañana más les agradecemos que nos hayan elegido para estar informados, pero no de cualquier manera, para estar bien informados de lo que pasa en Guijuelo y en la comarca. Y eso es precisamente lo que vamos a tratar de abordar durante todo este tiempo de radio que tenemos por delante. Así que, sin más dilación, arrancamos el programa de hoy, lunes 18 de mayo. Por cierto, ahora iremos con el tiempo. Va a hacer bueno esta semana, ¿eh?

0: Iniciamos el repaso de la actualidad echando un vistazo a lo climatológico. Como apuntamos esta semana, pues parece que ya, no sé si va a suponer que llegue el verano, pero se le va a parecer bastante, por lo menos alguno de los días de esta semana. Vamos con el detalle y de esta manera vamos descubriendo qué tendremos en el tiempo durante los próximos días.
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0: Pues en el día de hoy el sol va a ser el principal protagonista y esas nubes altas que nos acompañan de momento se irán retirando según vayan avanzando la jornada, una jornada en la que el viento será de componente sur y oeste durante el día, pero va a ser flojo. El viento también será flojo mañana, aunque irá rolando durante la jornada. Empezaremos con viento del oeste para acabar con viento del noreste, que por tanto, pues esto puede modificar un poquito la sensación térmica. Ahora bien, como va a ser bueno, pues no se va a notar tanto, porque mañana vamos a tener quizás el día más nublado, que no lo va a ser, de toda la semana, y por la mañana podrían aparecer los cielos cubiertos. Según vaya avanzando la jornada, se irán abriendo claros. Y quizás lo más destacado, pues son las temperaturas. Hoy vamos a tener máximas de 19 grados, mañana suben hasta los 22, las mínimas para esta próxima madrugada serán de 6 grados en positivo. Y para el resto de la semana, es decir, miércoles, jueves, viernes, sábado y domingo, pues cielos principalmente despejados, aunque pueda aparecer alguna nube, y las temperaturas que seguirán creciendo. Empezamos la semana con 19, hoy lunes, mañana 22 y a partir de ahí 25, 27, 29 de cara al viernes, y luego se matizan el sábado y el domingo y se quedan en torno a los 25. Quizás en esta semana, que son las comuniones aquí en Guijuelo, pues todos están pendientes de qué tiempo va a hacer el sábado, de qué tiempo va a hacer el domingo, dependiendo de cuándo tengamos las comuniones. Bueno, pues a priori, y salvo que cambie la previsión, vamos a tener sol como protagonista en esas dos jornadas y temperaturas de 25 grados con mínimas que van a estar pues entre los 13 y los 10 grados. Es decir, que esta semana a partir del miércoles, aunque podríamos decir que a partir de hoy, pero especialmente a partir del miércoles, vamos a tener una semana primaveral casi veraniega y seguro que lo vamos a agradecer.
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0: Pues a lo largo de este fin de semana, marchas, salidas, actividades en el exterior que finalmente sí que se han podido llevar a cabo y que pues seguro que muchos habrán podido compartir, disfrutar y participar activamente en todas estas propuestas que reunían, por un lado, actividad relacionada con San Isidro, por otro lado, actividad relacionada con la bendición de campos, también esto, pues actividades senderistas, en Ledrada, por ejemplo, las que tenían que ver con la Candela, excursiones en, o sea, salidas en Berrocal. Bueno, la verdad es que hemos tenido un poco de todo a lo largo de este fin de semana. Y el tiempo ciertamente ha acompañado, que esto siempre es interesante. Es verdad que esto no es una competición. María Rico, buenos días.
1: ¿Qué tal? Muy buenos días.
0: No se trata de conocer cuánta gente ha habido en cada uno de los sitios, en qué sitio ha habido más. No es una competición, es una cuestión de sumarse a las propuestas que en muchos casos además también tenían que ver pues con comuniones que han sido también protagonistas a lo largo de este fin de semana y que lo seguirán siendo además también en las próximas semanas. Así que, por lo tanto, bueno, un fin de semana, yo diría, no sé si tú tienes esa misma impresión una vez repasado todo lo que ha habido este fin de semana, pero para mí ha sido un fin de semana, digamos, modo festivo.
1: Bueno, ha habido un poco de todo, sí, porque, bueno, es verdad que el fin de semana, si nos tuviésemos que dar con una sola cita, que es difícil, porque han sido varias las que se han desarrollado pues en la comarca guijuelense, si tuviésemos que destacar alguna de ellas por aquello de la participación guijuelense, bueno, pues yo me acercaría hasta el sábado pasado.
0: Hasta
1: la feria, supongo, de Sorihuela, claro. Sí. La del pasado día 16, que arrancó pues eso de mitad de mañana, que contó con presencia guijuelense, porque el alcalde de Guijuelo y diputado provincial, Roberto Martín, pues se acercó también hasta el municipio de Sorihuela para acompañar no solo a los vecinos, sino también pues para dejar ahí patente que este tipo de ferias cuentan con apoyo institucional y que, hombre, pues si no fuese por ese apoyo institucional no podrían llevarse a cabo. Se trata de la segunda edición de la Feria de Artesanía y Etnografía Cincel y Maceta, que además este año tenía guiño agroalimentario. También nos lo adelantó la alcaldesa de Sorihuela, Nieves García, hace unos días aquí en Radio Guijuelo, que este año querían darle pues también ese guiño a la agricultura, porque forma parte de nuestro día a día y ha sido fundamental en el pasado de la localidad y del entorno comarcal. Entonces, pues además de poder disfrutar de diferentes talleres culturales, talleres de artesanía como el de la cestería, pues también había diferentes stands con productos agroalimentarios, entre ellos, bueno, pues teníamos ahí el jamón de Guijuelo, había degustaciones del jamón de OP, también había otros tipos de productos, pues de bebidas, de mieles, de dulces artesanos, incluso un apartado con show cooking a cargo de David Monaguillo, con productos de Salamanca en bandeja, pues por aquello de poner en valor también esa parte de los productos agroalimentarios. Así que este fin de semana, bueno, yo me quedaría con esa de Sorihuela, pero han sido varias las citas. También destacarían las rutas senderistas, porque el buen tiempo ha facilitado la gran participación en cada una de las citas de la comarca.
0: De hecho, y en estas citas, tuve las caras de la gente. Y es que está muy bien, o sea, estos días así de lluvia, de nubes, estamos como apagados, como que no tenemos...
1: Me faltaba algo, sí, ¿no? La vitamina.
0: Sales ahí al exterior, te das un paseíto con los vecinos, y en las fotos se va, y luego las colgaremos en web y en redes sociales, un repaso al fin de semana, y la gente está como contenta, que yo diría, no como contenta, está contenta, o sea, pues eso, la vitamina D del sol, más el rato agradable, más el paseo, más luego, pues la reunión habitual al lado de la mesa, y pues eso, o sea, disfrutando, es, yo, de los repasos de los últimos fines de semana, es en el primero que veo, que no digo que sea el único, pero en el que en toda la cita la gente está sonriendo. Que algo tendrá que ver el tiempo, ¿eh?
1: Hombre, algo tiene que ver, sí. Ya te digo que yo no me quejo, ¿eh?, de los anteriores fines de semana, cuando hemos hecho cada uno de los repasos luego los lunes, que veíamos buena participación en las citas, incluso pues aquellas que se desarrollaban al aire libre y que había que llevar el chubasquero y el paraguas. Ah, pero pues es verdad
0: no
1: es
0: lo mismo, no lo mismo.
1: No es lo mismo y, hombre, pues sí, ayuda a que llevemos a la mascota, que llevemos a parte de la familia también, porque vemos las fotos y
0: cuidado con esos enlaces, ¿eh? Cuidado, porque llevamos a la mascota, a la familia. Dices, no es lo mismo.
1: No. Está separadillo. Es una enumeración. Se va añadiendo gente al grupo.
0: Sí.
1: Bueno, pues eso, que ha sido un buen fin de luminoso, podríamos decir. Bueno, pues eso en cuanto al repaso. que me quedo también con las rutas senderistas. En el caso de Ledrada, este fin de semana, ayer domingo, día 17, se celebraba la edición número 12 de la ruta del Valle San Agustín, que partía del Ayuntamiento de Ledrada, que partió, bueno, con un poquito de retraso, pero no pasa nada, porque como el tiempo acompaña, ya nos da igual empezar un poquito más tarde, ya no estaban pendientes ahí de la lluvia, y que también, bueno, pues más de 100 personas se sumaron a esta ruta senderista, que no solo se transitaba por diferentes localidades, sino que una vez ya que finalizaban esos casi 17 kilómetros, pues hombre, había que reponer fuerzas ahí con un calderillo, con un postre, bebida. En fin, pasar una buena jornada de ruta senderista. Y que el actual alcalde de Ledrada, Carlos Parra, fíjate que aprovechó otra vez para volver a reconfirmar que el año que viene no tiene pensado presentarse a las elecciones municipales.
0: Ya lo contó
1: hace unos meses, pero ahora ha sido otra vez la reconfirmación que sirve un poco este tipo de propuestas también como de despedida.
0: Bueno, pues citas de este fin de semana, como hemos venido apuntando, recogemos diferentes imágenes, las compartimos en nuestra web y en nuestras redes sociales, por si quieren también echarle un vistacito a lo que ha sido este fin de semana, pues con una cita especial, que es la de Sorihuela, con una buena participación y además con participación activa también desde Guijuelo. Estuvo el alcalde Roberto Martín también acompañando en ese inicio de la feria, que luego se extendió durante toda la jornada. Así que, por lo tanto, bueno, el fin de semana que dejamos atrás, que es un fin de semana de disfrute, como quiero pensar también que lo va a ser el próximo. Además, con eso, el mundo de las comuniones, todo lo que conlleva, más actividades que se van a ir sumando y que luego trataremos también de repasar. Es verdad que es una semana que de momento no tenemos una avalancha de actividades, pero bueno, ya tenemos citas marcadas que luego la repasaremos, así que por tanto, pues un buen fin de semana que esperemos se repita el próximo. Y además, como hemos visto en el tiempo, incluso va a ser bueno el viernes próximo, va a aparecer verano. Se nos va a quedar raro esto, ¿eh? Cuidado, hay que cambiarse ya ropas, olvidar el chubajero de momento, olvidar chaquetas, porque claro, 29 grados de máxima que daba el viernes. Se parece bastante al verano esto, ¿eh?
1: Sí, es que es verdad que está siendo un tema de conversación bastante recurrente en los últimos días, porque cada vez que me encuentro así con alguien que, ¡ay, por fin, ya ha salido el sol!, la siguiente frase es, pero cuidado, cuidado, porque va a subir tanto las temperaturas que va a aparecer verano en Guijuelo. Bueno, ojo con las mínimas, porque claro, en verano tenemos otro tipo de mínimas, pero sí que es verdad que el sol va a subir mucho y que ahora escucharemos la frase de, ¡y qué calor!, así tan de repente.
0: Yo cuando escucho qué frío, qué lluvia, qué mal, muy bien, así muy bien. Cuando escucho qué calor, pero ¿por qué te quejas? O sea, claro, extraordinario calor, y eso sí, en comuniones, pues fíjate, que te salga un día así de 25 grados con sol, por favor, espectacular, si es que hasta las sonrisas parecen más luminosas,
1: hombre, ayuda.
0: Hay que disfrutarlo. Esta es la primera semana, ¿eh? Así que tampoco se me agobien ahora con el calor, que ya llegará el tiempo del verano. Así que esa frase que ha dicho María, guárdensela luego ya para cuando esté a mediados de julio o tal, que ahí ya sí podemos decir, qué calor, pero hasta ese momento no. Prohibido, que lo sepan.

0: Y no queríamos dejar pasar el repaso, valga la redundancia, de este fin de semana que dejamos atrás sin por lo menos comentar, aunque solo sea comentar, que este fin de semana, hombre, no es un guijuelense, digamos, aunque probablemente muchos le acabamos considerando como un guijuelense más. Estoy hablando de Manuel Díez del Guarde, que este fin de semana tenía dos citas muy importantes, una en Madrid y otra en Valladolid. Como yo tengo mucha idea de estas cosas, pues hemos aprovechado la confianza con José Ignacio Gascón para que nos haga un repaso de lo que fue el fin de semana para Manuel Díez del Guarde, que además él mismo se considera ya, no sé si guijuelense de pro, pero parte de esta localidad seguro. José Ignacio Gascón, buenos días.
1: ¿Qué tal? Buenos días, ¿cómo estáis?
0: Bueno, Manuel Díez del Guarde este fin de semana, digamos que era su fin de semana en Madrid. Yo le cuento lo que sé y luego ya me lo amplía. Madrid ha estado muy bien, según dicen las crónicas, pero no cortó trofeos porque la espada se acabó cruzando, y en Valladolid se ha llevado el premio, el reconocimiento en esa corrida de la oportunidad. Por lo tanto, y evidentemente, si tuviéramos que poner una nota al fin de semana, yo entiendo que mínimo notable, ¿no?
1: Pues sí, la verdad que, bueno, buenos días a todos, y sí, la verdad que ha tenido un fin de semana bastante positivo para su carrera, ¿no? Ha sumado mucho a pesar de la ausencia de orejas, pero sí que es verdad que, bueno, pues cada una dimensión de torero bueno, de torero macho y de torero con una proyección futuro importante. Entonces, pues bueno, pues sí, lo que dices, en Madrid fue una corrida muy dura y él se puso muy de verdad. La espada entró, pero no lo suficiente, porque bueno, pues estos toros de ganadería ciertamente duras son más difíciles de matar, porque echan la cara arriba, te esperan más y bueno, pues al final lo que te pueden pegar es un pechugazo, por así decir. Y bueno, y en Valladolid pues igual, ¿no? También estuvo muy bien. La espada igual también entró, él se tiró con toda la fe del mundo, pero bueno, al final los toros pues también tienen hueso, y es verdad que la espada se quedó agarrada dentro del toro, pero ni lograba matarlo de muerte fulminante, ni tampoco se quedaba entero, por así decir, para volver a entrar a matar, y bueno, pues ha sido un poco un hándicap, pero sí, la verdad que ha dado una dimensión y una imagen de torero de futuro y de ir a más.
0: Es verdad que, hombre, todo lo que es cortar orejas en Madrid, pues como que te garantiza muchas cosas. Yo he leído alguna crónica que además hacía un juego de palabras bonito en el titular, que era Manuel Díez del Guarde. Un poco diciendo esto mismo que está apuntando, ¿no? Es un torero de empaque que no ha tenido la tarde, igual los toros tampoco le han acompañado todo lo que uno pudiera esperar, pero de alguna manera estaban diciendo, cuidado, cuídate, que al público te lo has ganado. Era un poco el resumen que yo hacía. Eso, hablar de ese tipo de momentos en las ventas, no digo yo que garantice esto nuevos contratos, pero sí garantiza un nuevo camino.
1: Sí, hombre, no, desde luego, al final las orejas fríamente pues son números, ¿no? Son como la ratificación de algo que ha sucedido y son estadísticas, pero el run y el toque de atención que ha dado pues le vale como si las hubiera cortado, la verdad, porque bueno, pues todos los titulares de toda la prensa de taurina y ha estado pendiente de él, y bueno, la verdad pues que le ha sumado como si hubiera cortado orejas, desde luego. O sea, que ahora mismo es un torero que está en boca de todo el mundo y de los programas de radio que puedes escuchar por las mañanas a nivel nacional, y bueno, pues un paso importante en su carrera este fin de semana, desde luego. Y luego ya ganando esa corrida de la oportunidad de Valladolid, al final lo de Madrid como que se acrecenta.
0: Claro, que de hecho, y lo del premio en Valladolid también sin trofeos, es decir, que sin orejas, el que te tengan en cuenta la faena que has hecho, el trabajo que has hecho en el desarrollo de esa tarde, también es relevante, pero además, y en este caso, ¿tiene algún premio asociado esta corrida de la oportunidad?
1: Sí, el premio es que toreará en la Feria de la Virgen de San Lorenzo en septiembre en Valladolid. Es decir, que es el que ahora mismo es el primer torero contratado para la Feria de Valladolid de septiembre, y qué mejor premio para un torero que el que le repitan, ¿no? Como hacemos nosotros en Guijuelo, que siempre repetimos o damos la opción de repetir al triunfador de la feria.
0: Bueno, pues enhorabuena por la parte que le corresponda. Trasládele también nuestra enhorabuena a Manuel, Dios le guarde, y le deseamos que tenga muchos éxitos este verano, porque ahora ya sí se puede decir, ¿no? La temporada está abierta.
1: Claro que sí. Todo sigue adelante. Ahora tiene la segunda fase de la Copa Chenel, que es un concurso que se organiza en la Comunidad de Madrid con matadores de toros jóvenes. Está ya en la segunda fase. Y bueno, y luego pues tiene también la Feria de Zamora. Lo veremos en Guijuelo una vez más, que siempre, como bien decías tú, es una plaza en la que él se entrega mucho, en la que él pudo ver personalmente a mucha gente de Guijuelo en los tendidos de Madrid y de Valladolid. Y bueno, pues él, desde luego, contento, y estas cosas pues lo que hacen es animarle más y darle más fuerza para seguir adelante.
0: De hecho, el fin de semana que viene tiene también cita con la Asociación Taurina, ¿no?
1: Sí, una cita, pues eso, imperdonable para él, que no es imperdible, o llamado como quieras, una cita que le gusta estar con la gente de Guijuelo, con los amigos, y bueno, el cariño es recíproco, y encantado de estar el día 23.
0: Hombre, ya que está aquí José Ignacio, y le aprovecho también para preguntarle, supongo que estos días, pues entre otras muchas cuestiones, José Ignacio va pendiente de los que formarán parte de los carteles en la feria de agosto, y apuntando, este aquí triunfó, este aquí estuvo flojo, este tal, un poco también para ver cómo van llegando. Es un trabajo de seguimiento que se va haciendo. Esto lo hace también José Ignacio, ¿no?
1: Pues mira, te puedo decir que el Fandi este fin de semana ha salido a hombros, que Daniel Luque salió ayer a hombros en Córdoba, que Marco Pérez salió a hombros ayer en Inca, que Borja Jiménez también salió ayer en hombros en Inca. O sea que bueno, que todos los toreros que tenemos contratados en la feria, Guillermo Hermoso de Mendoza también triunfó ayer, todos los toreros que tenemos contratados en la feria van triunfando durante la temporada, y creo que van a llegar a agosto todos con mucha fuerza y con mucho ambiente.
0: Hombre, lo importante es que lleguen a agosto así como está diciendo, y entiendo que desde aquí hasta que llegue ese momento habrá de todo también, tardes mejores, tardes peores, claro.
1: Hombre, claro, sí, eso está claro, pero bueno, pero al final este año hemos contratado toreros pues que son muy seguros en sus temporadas y que son toreros porque si están en el puesto en el que están es porque triunfan normalmente.
0: Bueno, pues seguiremos, o por lo menos intentaremos seguir también las evoluciones de los nombres que van a ser protagonistas luego en Guijuelo en el mes de agosto, así que seguiremos molestándole de vez en cuando.
1: Muy bien, muchas gracias, no ninguna molestia.
0: Saludos, hasta luego.
1: No, hasta adiós.
0: Bueno, pues no queríamos, como decía, cerrar ese repaso sin hacer este apunte al respecto de un fin de semana intenso para Manuel, Dios le guarde, que es uno de los nombres habituales en la feria, y que además él mismo se considera ya casi como parte de nuestra localidad, así que por lo tanto, bueno, pues ese apunte con esa relevancia, que sin trofeos en las ventas han hablado, como han hablado de bien, es importante, y que en Valladolid, pues también sin trofeos haya conseguido el reconocimiento como el mejor de esa corrida de la oportunidad, que luego le da derecho a estar en septiembre en Valladolid, así que, bueno, en este caso, con Manuel lo dejamos, el repaso del fin de semana me refiero, porque tenemos muchas más cosas que contarles.

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0: Bueno, hoy es el día 18 de mayo y esto implica que hay diferentes celebraciones que están en curso. Una de ellas es el Día Internacional de los Museos y que en este caso también contamos aquí en Guijuelo con citas en este sentido, una jornada de puertas abiertas. Luego además tenemos también cursos aquí en Guijuelo, en la comarca, abiertos, que inician en el día de hoy, aunque luego se extenderán también en próximas fechas. De hecho, y ya que estamos repasando el día de hoy, también hay que hablar de donantes. Esta semana va a ser donantes en Guijuelo, será el miércoles, pero en Linares es hoy. Bueno, vamos con el detalle de estas cuestiones que son protagonistas en esta jornada de lunes, y no vamos a dejar tampoco de lado todo lo que tiene que ver con la visita de responsables de Diputación de Salamanca a San Miguel de Valero y a Linares, donde han participado en una visita a diferentes instalaciones que a través del Plan de Sostenibilidad de Sierras de Francia pues han puesto en valor en estas localidades. Ahora nos iremos con eso. Primero nos quedamos con el Día Mundial de los Museos, que es hoy, 18 de mayo, y que en Guijuelo también cuenta con una cita abierta.
1: Hora y media tenemos para visitar el Museo de la Industria Chacinera si queremos formar parte, pues de alguna manera también, de esta conmemoración del Día Internacional de los Museos, que se celebra hoy mismo, 18 de mayo, y que, bueno, pues se celebran jornadas de puertas abiertas en diferentes museos de toda Castilla y León. Nosotros nos centramos en nuestra región, y en Guijuelo, el Museo de la Industria Chacinera, pues también se suma a esa jornada de puertas abiertas. Así que hasta las 2 de la tarde podremos disfrutar de una visita diferente, si todavía no han ido, si están de paso por aquí, algún familiar, oye, vámonos al museo, pues está abierto esta mañana hasta las 2. Además, si se acercan, pues todos los que participen en esta jornada de puertas abiertas van a recibir una chapa conmemorativa.
0: Bueno, hay que tener en cuenta que hoy no solo es el Día de los Museos, ya que estamos hablando de días internacionales, hoy también es el Día Internacional de la Fascinación por las Plantas. A mí esa me encanta, ¿no? O sea, hay celebraciones de días internacionales que son muy muy curiosas. Este, sí, a mí, yo cuando lo revisaba esta mañana, me daba un poco así, como dices, que bueno, qué bien, ¿no? Que no es el único, ¿eh? Como todos los días hay muchos más celebraciones de días internacionales, y evidentemente, bueno, pues cada uno se apaña con el que considera más oportuno, pero este en concreto, yo no sabía que había un día en el que se celebra precisamente, pues esto, la fascinación por,
1: bueno,
0: las plantas.
1: Yo creo que esto irá de la mano de la fascinación de los alérgicos por las plantas y las flores en esta época.
0: Eso sí que están. De hecho, también hoy es la semana, hoy arranca la Semana Mundial de la sensibilización sobre la sal, que igual le hace falta ser más sensible a la sal o algo, o no sé muy bien.
1: Bajar un poco ahí.
0: No lo sé. También hoy arranca la Semana Mundial de las Naciones Unidas sobre la Seguridad Vial. Para que lo tengan ahí presente. Bueno, pues bien, bien, extraordinario. Si lo mezclas todo, pues un museo con plantas, con sal y con seguridad vial, pues mira, hoy no es mal día para celebrar casi cualquier cuestión. Es más, hoy es un gran día también para abrir actividades formativas. Y tenemos dos, una en Guijuelo y una en Valdefuentes.
1: Bueno, tenemos la continuación del programa de conexión digital senior que se imparte en el Centro Cultural. Ya arrancó la semana pasada con una primera formación que estaba centrada en la fotografía, en el vídeo y en la edición con los smartphones. Continúa durante esta semana, lunes, martes y miércoles, con la introducción a YouTube, y se completará con uno de los últimos bloques destinados a mayores de 60, que será el de reservas online, viajes y eventos, que eso ya es para la próxima semana. De momento, estos días 18, 19 y 20, por la tarde de 5 a 8, se va a impartir introducción a YouTube en el Centro Cultural de Guijuelo. Y luego tenemos también, de la mano de Castilla y León Digital, que los técnicos de esta plataforma pues se van a desplazar hasta Valdefuentes para impartir un curso con el objetivo de mejorar y mantener la memoria activa, pero a través de aplicaciones digitales.
0: Para que lo tengamos presente y de esta manera tengamos oportunidad también de incorporarnos, de sumarnos a estas propuestas. Propuestas que además aquí en Guijuelo hoy se fijan también en las donaciones, no porque hoy tengamos donaciones, porque hoy las donaciones son en Linares y el miércoles serán en Guijuelo, así que también es una semana de donaciones.
1: Bueno, esto queremos avisar con tiempo, esto era desde la semana pasada.

0: Porque llevamos varias semanas esperando la jornada de donaciones aquí, pues por un motivo, porque están en rojo. Por lo menos estaban hasta hace dos días en rojo. Eso significa que se necesitan donaciones urgentes. Ya saben que las donaciones son necesarias cada día. O sea, no es algo puntual de rellenar ahí las reservas y ya está, sino que se necesitan todos los días. Bueno, pues hasta hace dos días estaban en color rojo. Ha mejorado ligeramente porque ahora se sitúan en color naranja. Esto significa, bueno, que van tirando para a lo mejor el día de hoy, pero que mañana van a necesitar donaciones. Así que tienen dos oportunidades en nuestro entorno, porque ya saben que en la capital hay opción de donar tanto por la mañana como por la tarde cada día. Luego además tienen el autobús de donación que se sitúa en diferentes zonas de Salamanca, sobre todo en la Plaza de los Bandos, y que puntualmente pues está algunas semanas también allí en el centro. Pero bueno, que durante esta semana tenemos la cita de Linares para esta tarde en el centro de salud a partir de las 4 y cuarto y hasta las 9 menos cuarto más o menos. Y luego ya en Guijuelo, este miércoles día 20, pues también tenemos oportunidad de colaborar y bueno, pues participar con este gesto solidario de donar nuestra sangre para aquellos que lo necesiten. Se necesita de todos los tipos de sangre, porque actualmente todos los tipos están coloreados en color naranja. Así que el miércoles día 20, Centro de Salud de Guijuelo, 4 y cuarto y hasta las 9 menos cuarto, es decir, durante toda la tarde tenemos tiempo de pasarnos y nada, y estar allí un ratito de nada, porque no se tarda nada en donar sangre. Eso sí, tenemos que tener los 18 años cumplidos, pesar por lo menos 50 kilos, encontrarnos bien de salud, no estar tomando ningún tipo de medicamento y en las últimas semanas pues no haber estado resfriado, ni tomar antibióticos ni nada, y luego pues llevar nuestro DNI y ya está, y rellenar el cuestionario, nos dan el pinchacito para ver si tenemos actualmente el hierro bien y ya está, y para adelante.
1: Bueno, pues citas, por tanto, que dejamos marcadas en el día de hoy. Hoy también, luego lo repasaremos una vez que tengamos oportunidad, los datos de la lonja, de la sesión agropecuaria, de la lonja agropecuaria que se está celebrando ahora, así que estamos ahí pendientes también para podérselo ofrecer. Y además también queremos contarles algunos detalles de propuestas que esta mañana ha llevado a representantes de Diputación, especialmente el diputado de Turismo, la diputada de Medio Ambiente, a las localidades de San Miguel de Valero y de Linares. Ahora les damos algún detalle más.

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0: Bueno, pues esta mañana a primera hora se han reunido en primer lugar en San Miguel de Valero representantes de Diputación de Salamanca con el alcalde de la localidad, ha estado el diputado de Turismo, la diputada de Medio Ambiente y todo ello porque en el día de hoy iban a hacer un recorrido por el entorno de la Sierra de Francia, marcando en este caso pues las actuaciones que dentro del plan de sostenibilidad, creo recordar que han algo más de 2 millones de euros los que se han invertido en toda la provincia, y en esta ocasión había una propuesta enmarcada en San Miguel de Valero, que es la colocación pues de unas letras, bueno, es como una especie de muro con las letras, el escudo de San Miguel de Valero, balcón de la sierra, y que en este caso pues ya está colocado. Además se ha arreglado el entorno donde se han colocado esas letras, y en el caso de Linares, posteriormente también han visitado esta localidad, y aquí han visitado un parque en el que, dentro de lo que sería el entorno del bosque, del entorno pues natural de esta localidad, pues ha colocado una serie de juegos en los que los más pequeños y los más mayores también pues pueden tomar parte en el mismo. También se ha arreglado la zona. En este caso, la inversión que Diputación de Salamanca ha hecho ha sido en torno a 20.000 euros en el caso de San Miguel, en torno a 20.000 euros en el caso de Linares, dentro de ese marco del plan de sostenibilidad turística Sierra de Francia, que lo que propone pues es modernizar turísticamente, generar identidad local y desarrollar económicamente también, o por lo menos colaborar en ese desarrollo en diferentes localidades de la Sierra de Francia. Tenemos oportunidad de escuchar lo que contaron en esta ocasión es Antonio Labrador, que también les ha acompañado, es el diputado de zona. Pues ha hablado Antonio Labrador y Juan Carlos Zaballos en la localidad de San Miguel de Valero cuando visitaban esa zona de las letras. Creo que tenemos por ahí el audio, así que vamos a escuchar lo que nos contaban en este caso.
1: Es una de las 30 actuaciones de los 30 municipios del plan de sostenibilidad en San Miguel de Valero. Como sabéis, en pocos municipios se repiten actuaciones, y en este caso es el único municipio que ha hecho un embellecimiento con letras para poner el nombre del municipio dentro de las acciones del plan de sostenibilidad. Son 19.000 y pico euros el coste, y como se puede ver, no solamente son las letras, sino que hay un muro con granito y piedra,
2: y el acerado,
1: pues que hace que sea algo singular también, que sea una actuación diferente dentro de las que se han hecho del plan de sostenibilidad. Hay un poco de todo. Recuerdo que este plan de sostenibilidad pues ya está casi a punto de finalizar y de ejecutar para luego poder justificar. Empezamos en el año 2020 y bueno, como todos sabemos, hubo problemas de tiempo y se hizo prórroga, y lo que sí vamos a llegar, creemos que vamos a poder llegar a hacer las 30 actuaciones en los 30 municipios que componen el plan, aparte de todas las que son conjuntas, como muchas actuaciones de formación que se han hecho a lo largo de estos años. Entonces, en San Miguel de Valero se ha hecho esta actuación, fueron ellos los que decidieron que querían hacerse, tuvieron el visto bueno por parte de Diputación, y realmente pues se le ha dado autonomía al propio municipio para decidir qué querían hacer, y como era una actuación que no era repetitiva en otro municipio, pues se dio por válida, y creemos que también es algo singular para su propio municipio.
3: Estamos ante una actuación más, ¿no?, del plan de sostenibilidad turístico en destino de la Sierra de Francia, cada una de ellas de distinta forma, cada una de ellas con su importancia. Hoy estamos en San Miguel de Valero, en una actuación que tiene su repercusión para el turismo en el municipio, precisamente en un eje de comunicación realmente importante, ¿no?, con unas letras corpóreas donde pone de manifiesto uno de los aspectos quizás más importantes de San Miguel de Valero, ¿no?, que es efectivamente, tal y como reza, el balcón de la sierra.
0: Bueno, esto apuntaban en esa visita en San Miguel de Valero. A partir de ahí, seguidamente se marchaban hasta Linares para participar también en otra visita a otra de estas actuaciones enmarcadas dentro del plan de sostenibilidad turística Sierra de Francia. En esta ocasión vamos a escuchar a José Martín, el alcalde de Linares, y al diputado de Turismo, a Juan Carlos Zaballos, hablando de esta actuación.
4: Estamos dando visibilidad al parque que hemos hecho ya hace un año aproximadamente, que se ha terminado, pues dentro del plan de ayuda, del plan de sostenibilidad de la Sierra de Francia. que digamos que donde vengan a jugar no sea solo en los parques que tenemos en las ciudades, que están como recientes, no, esto es el campo, pero su zona para que los niños también disfruten. Así que estamos muy contentos con la Diputación, que son los que nos han ayudado en este aspecto. Así que, pues nada, dar las gracias, ver lo que tenemos y decir a la gente, venir a visitarnos, que tenemos muchas más cosas, de que además de los árboles hay zonas para que los niños y las personas mayores...
3: Estamos en una actuación más de este plan de sostenibilidad turístico, ¿no?, que en destino en la Sierra de Francia, que bueno, pues ya va dando sus últimos coletazos, ¿no? Han sido 2.300.000 euros los que se han invertido a través del Ministerio, de la Junta de Castilla y León, pero por supuesto también la Diputación y sobre todo todos estos problemas, ¿no?, en la gestión, ¿no?, la dificultad en gestionar todos estos recursos. Y bueno, pues yo creo que hay que dar la enhorabuena a los técnicos, hay que dar la enhorabuena también al diputado comarcal Antonio Labrador, porque esa gestión ha sido impecable. Hoy estamos en Linares, en este precioso bosque, riqueza natural, entre castaños, avellanos, como nos ha explicado el alcalde, robles, una riqueza, acebos, una riqueza natural realmente importante, una actuación para poner en valor este patrimonio natural y además integradora, ¿no?, integradora con los niños, un espacio donde pueden venir mayores, pequeños y por supuesto la tranquilidad de que aquí van a estar, la tranquilidad para los padres de que aquí van a estar sus hijos en contacto con la naturaleza, aprendiendo a respetar la naturaleza, pasándoselo bien y olvidándose un poquito de los teléfonos móviles. Este parque de juegos para niños y para mayores en este espacio, pues es un lujo, algo más para la Sierra de Francia y para poner en valor toda la Sierra de Francia.
0: Pues plan de sostenibilidad turística Sierra de Francia, protagonista hoy con esta visita a San Miguel de Valero, también a Linares. Así que, bueno, ahora, una vez que ya sabemos que existen también estas instalaciones, pues si no han ido a verlas o no las han visto, pues que sepan que están ahí y que evidentemente pues todos los vecinos del entorno también podemos disfrutar de ellas. Es cuestión de sumarse y de sumarse en este caso a también, ¿por qué no?, turísticamente, a la visita de todo nuestro entorno comarcal, que, como decían, tiene muchos rincones que muchas veces desconocemos y que están perfectamente habilitados para que disfrutemos.

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0: seguimos pendientes de que salga del horno todo lo que tiene que ver con la sesión de la lonja agropecuaria, que siguen ahí todavía debatiendo, o que por lo menos todavía no se han hecho públicos esos datos de todas las mesas que barajamos habitualmente. Así que lo veremos dentro de un momentito, una vez que salgan del horno, si salen, que si no, pues igual lo tendremos que dejar para mañana. Lo digo porque esa es una de las citas que tenemos marcadas en el calendario de esta semana. Hemos hablado del Día del Museo, hemos hablado de los cursos de formación en Guijuelo y en Valdefuentes para el día de hoy. También hemos hablado de esas citas de Diputación a San Miguel, visitas de Diputación a San Miguel de Valero y a Linares. De hecho, bueno, pues en esta jornada de lunes, quizás estas son las que quedan marcadas en esa agenda. Una agenda que bueno, pues cuenta también con otras propuestas que ya tenemos recogidas y que, como también suele ser habitual los lunes, pues procuramos repasar. Para mañana martes, que es día 19, yo no tengo nada registrado, que seguro que algo surgirá. Pues, por ejemplo, hay dos cuestiones que tenemos ahí pendientes que igual mañana se acaban confirmando. Una, ¿qué pasa con el Corpus? Finalmente ya hay fecha confirmada por parte del obispo. Bueno, pues hemos preguntado, veremos a ver. También estamos pendientes en estos días, igual mañana se confirma, ¿cuándo van a ser las graduaciones? Ya sabemos que en el IES los de bachillerato será el 19, pero ¿y los demás cuándo lo van a hacer? Bueno, pues no tenemos tampoco confirmación. Esta semana además también queremos darles detalles de lo que sería temporada de baño completa. Ya se han abierto las contrataciones, por tanto, es otra de esas citas que dejamos también marcadas en esa agenda. Pero a priori, salvo que alguien diga lo contrario, mañana pues sería el arranque de la semana, de las actividades de la semana en Guijuelo Joven, y nada más que esto.
1: Sí, de hecho van a incorporar un nuevo juego. Bueno, de hecho ya lo hicieron en la temporada esta de Navidad, de los nuevos juegos que se incorporaban al centro juvenil, y durante esta semana pues van a aprender a jugar al Sushi Go Party.
0: ¡Qué bueno!
1: No es fácil.
0: Yo el Sushi Go sí he jugado, pero el Sushi Go Party no tengo ni idea.
1: Pues no es fácil, ¿eh?
0: Sushi Go mola.
1: Sí, pero el de las tarjetitas del sushi, del wasabi...
0: Sí, mola.
1: Pero fácil no es. O sea, tienes que estudiarte las instrucciones para ver cómo hay que jugar.
0: Bueno, como todos los juegos que afrontas un poco novedosos, pero una vez que le coges el tranquillo, son juegos relativamente sencillos.
1: Pues esto,
0: el del Sushi Go igual tiene algo más de complicación, porque es un juego más de estrategia en muchas ocasiones que de habilidad o de fortuna. Pero bueno, también tiene su punto. Yo juego de vez en cuando y es divertido el Sushi Go.
1: Pues van a participar esta semana.
0: Pero el Sushi Go Party no. O sea, yo Party no, yo Enteri.
1: Pues esta es una edición...
0: Especial, para
1: compartir con más gente.
0: Bien, pues esto es lo que van a plantear durante la semana. Esto en cuanto al martes, que digamos que sería el punto de encuentro. El miércoles ya le hemos dado una cita, que sería la de los donantes en Guijuelo. Evidentemente el miércoles también tenemos marcada el DNI, que sería otra cita, ¿no?
1: Eso es, sí. Este mes tienen la cita del 20 de mayo, que es este mismo miércoles.
0: Así que, por tanto, doble cita para el miércoles. Los que tengan ya la reserva para ir a renovar el DNI o para hacer los trámites oportunos con la unidad móvil del DNI, pues que sepan que es el miércoles. Si hay alguna novedad o algo diferente, pues se lo contamos, evidentemente, como siempre. Y además también es por la tarde, jornada de donantes de sangre. Para el jueves, pues para el jueves tenemos recogido también una presentación. El jueves vamos a presentar el programa de las actividades que han organizado desde el motoclub para la concentración motera. Ya está el programa completo y vamos a tener esa presentación, así que el viernes... que el viernes no estamos nosotros. Bueno, pues se lo contaremos.
1: Bueno, a través de la página web, redes sociales, sí que van a poder echar un vistacillo ahí al programa y así. Lo que pasa es que el audio, bueno, pues lo compartiremos pues ya en la jornada del lunes.
0: Bueno, claro, pues esa es la propuesta para el jueves, porque el viernes es día de Santa Rita, es el día del patrón de los trabajadores municipales y, por tanto, no vamos a tener programación. Nos vamos a reunir también para celebrar ese día, pero no tendremos programación, así que todo lo que en principio iría para el viernes finalmente se acabará trasladando en este sentido, salvo web y redes sociales, que ahí a través del ayuntamiento sí que les podremos ir contando cosas, aunque luego las recordemos el próximo lunes, que además nos vendrá bien. En el caso del motoclub, son muchísimas las citas que tienen propuestas para todo ese fin de semana de la celebración de la concentración, y de esta manera pues nos servirá también para recordarles. Además, también este viernes tenemos otras propuestas, caso por ejemplo del entorno comarcal de un curso en San Miguel de Valero.
1: Sí, les contamos hace unos días en el repaso de la comarca que en San Miguel de Valero, y gracias a la Asociación Cultural El Arco, habían programado una serie de talleres que arrancaban el pasado viernes. Bueno, pues se van a mantener durante dos viernes más. Durante el viernes 22 y el viernes 29 por la tarde se va a impartir ese taller de mosaicos, tanto para socios como para no socios. Pero eso sí, hay que contactar por teléfono si queremos participar en alguno de estos talleres, en el 658-14-19-45.
0: También durante la semana les iremos contando que el viernes día 22 en La Maya se celebra el Mayo, que también se celebra en otras muchas localidades, y que si recogemos alguna más también trataremos de apuntarla. Pero claro, en La Maya es un día especial, bueno, en este caso un programa de fin de semana especial, pues porque eso, porque claro, celebran el Mayo en La Maya.
1: Y porque, como bien dice el cartel, rezar para que no llueva, porque tronar sí que va a tronar, porque va a haber de todo, va a haber buen ambiente, va a haber risas, va a haber humor, va a haber también comidas, degustaciones, bueno, pues lo que es la fiesta de Alzo Mi Maya, que empieza el viernes por la noche y continuará durante la jornada del sábado, pero durante todo el día.
0: El sábado, que además también el Festival de la Candela nos ofrece una propuesta. ¿Y concretamente dónde nos vamos a ir este fin de?
1: Bueno, pues hasta La Olla, salida a las 10 de la mañana desde el Ayuntamiento de La Olla. Va a haber una ruta de senderismo por ese entorno natural con música tradicional del Mariquelo. También luego se va a pues los participantes van a asistir a un recital de música tradicional y también popular en la iglesia parroquial de La Olla.
0: Y además este fin de semana también continuamos con romerías. Aquellas localidades que todavía no han celebrado las tradicionales romerías, bueno, pues en algunos casos, por ejemplo, Valdefuentes, es el momento de celebrar. En otros celebran la Ascensión, es decir, el movimiento de las vírgenes de ermitas a iglesias y iglesias a ermitas, dependiendo de los casos. Bueno, pues en este caso, en Valdefuentes tienen el Día de la Virgen del Carrascal, que es su patrona.
1: La romería de Ascensión de la Virgen del Carrascal para este sábado 23 de mayo por la tarde desde las 6:30 y hasta bien entrada la noche, porque comenzarán con la salida de la iglesia hacia la ermita y finalizarán con una disco móvil a cargo de DJ Nebur.
0: Hay que recordar además también que en el plano agenda de fin de semana, el sábado, a priori es el día en el que se van a reunir. ¿Es el sábado cuando se van a reunir lo de la Estudiante Taurina?
1: El 23, sí. Ya vamos a ver si esa tercera vez ya se puede celebrar ese encuentro tentadero con Manuel Dios le guarde en la ganadería de Pilar Población, en Fresno, que comenzará pues a eso de las 12 del mediodía, y luego ya compartirán pues un aperitivo ahí campero.
0: Y además el sábado es el primer día de las comuniones, sábado por la tarde serían las comuniones, luego el domingo por la mañana también sería la segunda jornada de comuniones, ese domingo que además es el partido de vuelta entre el Guijuelo y el Santa Marta, el que resuelve este primer encuentro de la eliminatoria para el ascenso, así que por lo tanto hay tres eliminatorias, esta es la primera, pues se resuelve esta primera el domingo, o sea que tenemos ya marcado en calendario un fin de semana interesante, no especialmente activo, pero sí quizás con actividades muy concretas que marcan también pues momentos importantes en cuanto a las celebraciones, ya sean sociales o incluso en este caso familiares, como las comuniones, que hablamos de Guijuelo, pero evidentemente continúa también el goteo en todo lo que sería el entorno comarcal. Así que desde aquí nos sumamos a esas celebraciones y le damos la enhorabuena a los confirmandos, porque son comunionandos, bueno, a los que toman la primera comunión y a las familias que lo llevan preparando durante mucho tiempo seguro. Esperemos que vaya todo muy bien. Esto es lo que tenemos recogido en la agenda de la redacción de Radio Juego. Se irán sumando más cosas toda la semana.
1: Estamos al lunes todavía.
0: Así que seguro que sí. Eso sí, recordamos una vez más en el día de hoy, lo haremos también durante la semana, que esta semana va a ser un poco especial aquí en la radio, porque tendremos programa hoy, mañana, pasado y el jueves. Pero el viernes no, porque es el día de Santa Rita. Y como dice el clásico, Santa Rita, lo que se da
1: no se quita.
0: No se quita.

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0: Finalmente salió del horno todo lo que tiene que ver con la sesión de la lonja agropecuaria de Salamanca y el resumen es sencillo porque el porcino ibérico sube, el cereal se mantiene. Este es un poco el resumen, no todos los detalles. Vamos con ello, José Alberto.
1: ¿Qué tal? Buenos días. Sobre todo la novedad es que el porcino se ha tocado, se ha vuelto a tocar tanto el cebo como el cebo de campo, ligeramente, pero bueno, puede ser una tendencia en las próximas semanas porque sube un céntimo en esas dos categorías que lleva varias semanas estable. Sigue al alza los lechones, que suben 14 céntimos, y los marranos, que suben 20. En el magro se han modificado también los lechones, pero a la baja, con 5 euros la unidad, y los tostones, que cuestan 1 euro menos la unidad. En los cereales, pues otra semana más donde sigue la estabilidad de precios, no se ha tocado ninguna categoría, al igual que la semana pasada. Y en los magros y en el despiece, pues ha habido un poquito de todo, porque sí que se han tocado varias piezas. Descenso de 5 céntimos para el extra, 10 céntimos para el abanico, la panceta cuadro, 15 la tapilla, 40 céntimos baja el solomillo y 1 euro de descenso para la barriguera. Y tenemos también el lado contrario, o sea, el lado positivo, color verde, subidas 10 céntimos para el secreto y para la presa. Así que en el despiece, pues esta semana sí que se han tocado diferentes piezas.
0: Pues esto es lo que nos deja la última sesión, el resumen, pues hay muchas cotizaciones, pero bueno, el resumen de lo que nosotros barajamos habitualmente, que sería pues la mesa del porcino, la mesa del cereal y la mesa del despiece, es, digamos, el resumen que nos deja esta jornada. Dicho todo lo cual, pues nos vamos a ir ya con otras cuestiones relacionadas con esta jornada y los titulares más destacados del día.
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0: Y en la primera página de la Gaceta, en el día de hoy, el principal titular es indignación entre los transportistas por el retraso en las ayudas al carburante. Y es el tema del día que luego amplían en páginas interiores. La fotografía de la jornada es para el deporte, para el lunes deportivo, y el titular es Unionistas empata en Mérida 1-1 y se jugará la Copa a una carta. En páginas interiores, y ya nos vamos hasta la sección de provincia, encontramos la celebración de bendición de campos en Monleón, en esta ocasión además con el titular 5 San Isidros y una misma bendición. Habla precisamente pues de que Monleón acogía la celebración de las parroquias de Alto Aragón y de Entre Sierras, las que lleva Blas Rodríguez, y que lo hacía en una jornada de convivencia, de reforzar lazos, señalan en ese artículo. Pueden ver diferentes imágenes y momentos de esta celebración en Monleón en esta información. También nos hablan de la candela llega a Colmenar entre Canchales y Pilares. El sábado fue Fresnedoso, el domingo fue Colmenar y hoy es lo que recogen esa cita del domingo en la Gaceta. También nos hablan de Ledrada, Valverde y Peromingo, un paseo por el Sangusín, señalan en esa información. Hay también otro apunte relacionado con Salvatierra de Tormes, celebra la fiesta de San Isidro. Y hasta aquí el repaso a la prensa impresa en esta jornada de lunes, que completamos con la prensa virtual.

Y comenzamos el repaso a la prensa virtual de la provincia de Salamanca, un repaso que realizamos diariamente y que en el que repasamos los medios de comunicación de carácter virtual de la provincia. En la jornada de hoy, como se lo pueden imaginar, todos ellos abren de la misma manera, con la misma noticia. La noticia de que una mujer ha matado presuntamente a su marido en el barrio de Garrido, en Salamanca. Al parecer el hombre habría recibido una puñalada en el corazón, esto es lo que indican las primeras investigaciones. Dejando de lado esta noticia, con la que, como hemos dicho, abren en todos los medios de carácter virtual, comenzamos ya el repaso. Y lo comenzamos en Salamanca 24 horas, donde podemos leer también adiós a la lluvia y hola al calor veraniego. Este es el tiempo para Salamanca del 18 al 23 de mayo. Las temperaturas llegarán a subir hasta los 30 grados. Además, también en Salamanca 24 horas hoy podemos leer entomología forense. ¿Pueden los insectos ayudar a resolver un crimen? Uno de los aspectos más relevantes y curiosos en lo relativo a la fauna cadavérica es el papel que puede jugar a la hora de determinar si un cuerpo ha sido trasladado o ayudar a establecer la data de la muerte. Nos vamos hasta Tribuna de Salamanca, donde hoy podemos encontrar el titular El Camino de las Raíces, la ruta mágica de Salamanca, donde el arte se esconde en el bosque. Se trata de una ruta circular y accesible de 8 kilómetros por la Sierra de Francia, ideal para disfrutar del paisaje y el arte contemporáneo en familia. Además, también es noticia hoy en Tribuna de Salamanca, Unionistas se despide del sueño del playoff con un punto insuficiente en Mérida. Los charros estuvieron a merced de unos emeritenses superiores en todo momento y a los que lograron empatar desde el punto de penalti. En el medio de comunicación Salamanca RTV al día, hoy encontramos el titular de Iglesias a tiendas, hoteles y auditorios, el renacer del patrimonio religioso olvidado en Salamanca. Diversos edificios que en el pasado acogieron celebraciones litúrgicas funcionan hoy como auditorios, como sedes de cofradías, centros de interpretación o establecimientos comerciales, manteniendo viva su estructura original. Además, también encontramos en este medio de comunicación el titular El Cristo de los Milagros realiza su tradicional procesión en Salamanca. La imagen religiosa protagoniza uno de los actos más multitudinarios del calendario en la capital tormesina. Cientos de fieles acompañan a la talla durante su itinerario por el centro de la ciudad en una jornada que marca el punto álgido de las celebraciones de este periodo litúrgico. Y en último lugar nos quedamos en la Crónica de Salamanca, donde hoy podemos leer atropello grave en Salamanca. Una mujer de unos 65 años ha resultado herida tras sufrir un fuerte impacto al ser atropellada este lunes por la mañana por un turismo en la capital salmantina. Además, también es noticia en este medio de comunicación, al mundo lo mueven las relaciones de amor, no solo las románticas. Roberto Sánchez Nieto, escritor, presenta el 21 de mayo su último libro, El canto de las reinas vírgenes, en Santos Ochoa. Y con este titular cerramos el repaso a la prensa virtual de la provincia de Salamanca de la jornada de hoy, lunes 18 de mayo.

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Pues llega el momento de cerrar este Guijuelo al Día. En nada nos vamos a poner ya de lleno en todo lo que es la información en el plano deportivo, que nos deja un fin de semana bastante productivo y además también bastante interesante. Así que vamos a ver si somos capaces de reunir por lo menos lo más destacado, aun a sabiendas de que algo nos vamos a dejar en el tintero. Así que cerramos capítulo de Guijuelo al Día, que mañana regresa a partir de las 12 y nos vamos ya con el deporte.

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0: Pues el que lo empató fue ganando, pero acabó empatando en el partido de ida de esta primera eliminatoria del playoff, de las tres que tienes que superar si quieres ascender. Y bueno, pues es un resultado que yo, como ya preveíamos durante la semana pasada, pues deja todo emplazado para el partido el próximo domingo. Próximo domingo, 6 de la tarde, y en el municipal se vuelven a medir las fuerzas el Santa Marta de Mario Sánchez y el Club Deportivo Guijuelo de Rodrigo Hernando. Y ahí habrá que resolver: o pasa el Guijuelo o pasa el Santa Marta. ¿Y a quién se tiene que medir? Pues a uno de los dos Palencias que también están en esa misma, en ese mismo juego, y que en esta ocasión quizá el Palencia se han dado un paso hacia adelante porque ganaba 2-0 al Cristo Atlético. Así que el Palencia por lo menos tiene un pie metido en la segunda eliminatoria, que enfrentaría eso, a un salmantino con un palentino. Esto lo tenemos todos claro. Y luego el que gane de esa eliminatoria con un canario. De momento los canarios, bueno, es pronto todavía, pero el San Fernando apunta maneras, que fue el que quedó segundo en la clasificación, y apunta maneras para, de momento, la próxima eliminatoria seguro, o casi seguro, y veremos a ver si finalmente para ganar el sector regional de estas fases de ascenso. José Alberto García estuvo en el...
1: ¿Qué tal? Buenos días.
0: En el San Casto, buena participación de público, mucha afición del Club Deportivo Guijuelo, fiesta previa, y yo diría, por lo que me has contado, también en el plano deportivo y posteriormente a lo que sería la zona fanzón y la paella y los hinchables. Así que, por lo tanto, teniendo en cuenta que se empató, pues yo creo que de alguna manera todo el mundo satisfecho,
1: no.
0: O si lo miras de otro punto de vista, todo el mundo decepcionado.
1: La gente salía con la sensación de que se ha escapado vivo el Santa Marta. ¿Qué pasa en este campo que nunca gana, al final no acaba ganando el Guijuelo? Y yo me fui con la sensación de que una vez se puede equivocar Mario Sánchez, que yo creo que se equivoca en la primera parte en su planteamiento, pero dos no se equivoca,
0: no,
1: y no lo hemos aprovechado.
0: Déjalo estar ahí, y luego reflexionas y me cuentas lo de no deberíamos haber hecho. La cuestión es que Mario se equivoca una vez, no, para mi modo de ver, Rodrigo Hernando acierta,
1: sí,
0: en la primera parte del partido,
1: una y otra cosa, pero...
0: y Mario luego rectifica porque se estaba muy por encima del Guijuelo, sobre todo en el arranque del encuentro.
1: Aparte le da un baño,
0: que en los primeros 25 minutos, si el Guijuelo acaba 0-5, no hubiese pasado nada.
1: Fácil, es que tienes en el minuto 8 ya una de Quique, quizás la menos clara, pero es un disparo que se va rozando el palo. Luego tienes una de José Ruiz que es un garrafal, que le pega con todo y va medio larguero y fuera. Luego tienes otra de Quique, otra de Robert, una doble entre Quina, es un paradón que hace Saldaña, Quina, Teder, y luego tres gallo ahí, remata un poco flojo y vuela para Saldaña. Luego te llega el gol. Bueno, tienes ahí que en condiciones normales, pues sí, perfectamente te vas por un 0-3. Y lo que me voy yo, que sí, que yo creo que es acierto de Rodrigo Hernando. Además, luego hablando con Mario, pues un entrenador que te lo reconoce, y dice, pues me ha sorprendido el Guijuelo con una presión tan alta. Y si sé que va a jugar ahí, pues a lo mejor hubiera sacado yo a Ibra y hubiera cambiado un poco la,

0: y vuelve a jugar a titulares que quizás nos esperábamos que hubiera jugado a Tres Gallos. No, a Tres Gallos lo mete por dentro, hace cosas diferentes, y la primera parte del equipo es muy buena, pero claro, te queda la sensación de, joder, con lo bien que lo hemos hecho, que hemos tenido cinco ocasiones tan claras, que solo hayamos metido un gol, que luego ya ves la segunda parte, que ya Mario rectifica, ya la segunda parte es otra historia, joder, si es que lo hemos tenido en bandeja, y digo, si es que dos veces no se van a equivocar.
1: Bueno, la cuestión es que hay que volver a acertar, porque insisto, hombre, el resultado también que no es que para mí no es una equivocación de Mario.
0: No, es más
1: un acierto de,
0: sí,
1: Rodrigo.
0: Sí, es más acierto de Rodrigo, pero
1: y luego es verdad que Mario es un entrenador que rectifica sobre la marcha y lo hace bien también.
0: Pero no tenía salida, que era quizás en el Santa Marta, pues siempre los equipos de Mario por veces esa salida de balón le costaba mucho sacar la salida de balón, la presión del Guijuelo era muy buena y bueno, yo creo que ahí fue el acierto con un equipo que, bueno, pues por circunstancias, al final, bueno, lo de Cristóbal estaba ahí, que ya sabíamos que estaba lesionado, que finalmente va a ser una lesión grave, y bueno, pues un jugador importante que no ha estado. Luego se guarda a Alex y se guarda a Hugo. Bueno, pues el planteamiento de Rodrigo es muy bueno, pero claro, hay que matar los partidos, porque al final estamos en un playoff y yo creo que es que, ya os digo, para mí es que el Santa Marta se marchó vivo de este primer partido de eliminatoria, que perfectamente se puede haber resuelto el pasado sábado.
1: Que es un poco también en la línea de lo que contamos la semana pasada, el Guijuelo ha llegado a esta recta final pues bastante fundido. Teníamos para este partido bajas confirmadas de Fasani, Dani Fernández, Juan Carlos, Mesfín, Boigues, Sergio, más luego posteriormente la de Cristóbal, así que claro, son jugadores muy importantes, no te digo todos, pero sí muchos de ellos, y que claro, en una plantilla de 20, 22, pues que acabes teniendo tantas bajas, pues al final también merma mucho esas diferencias de plantilla, y aún así, y volvió a demostrarse, el juego está por encima del, sí, rival en modo plantilla. Luego las individualidades, el trabajo en equipo, luego ya se matizan con el trabajo del entrenador y con el acierto. Pero bueno, tal y como se ve este encuentro, tal y como lo cuentas, si en los 20 primeros minutos quedas 0-3,
0: perfectamente,
1: de las 6 que tienes, metes
0: con cualquiera
1: la mitad,
0: te hable, te dicen,
1: esto es tercera, tampoco vamos a
0: garantizar, sí, un tiempo, mínimo meter 3
1: metes
0: de 6.
1: 0-3, pues el partido acaba con un 0-4 o un 1-4 y no
0: ya
1: hubiese pasado nada.
0: Y ya no te despejo.
1: Y claro, con ese resultado pues es otra película. Ahora bien, para la vuelta la cosa,
0: claro, ya es
1: sigue
0: diferente.
1: Estando al 50-50.
0: Sí, sigue estando en lo que todos nos esperábamos en un primer momento, porque al final, bueno, pues un 0-1 a Santa Marta le vale. Vale que también hay que tener en cuenta que el resultado del empate, de momento al Guijuelo le
1: después
0: le
1: de vale. La prórroga.
0: Después de prórroga, pero bueno, la sensación es esa. Y bueno, yo creo que hay que felicitar al equipo porque y sobre todo al cuerpo técnico, porque está sacando partida de jugadores que a lo mejor, ya digo, que otros entrenadores no se hubieran atrevido a poner. Vimos a Quique haciendo un partidazo jugando de extremo. Bueno, mantiene la línea defensiva. Quizás, bueno, pues nos pillan en la única que tiene Santa Marta, que es un gran cambio de juego de Chopi por la llegada de Collado, que ahí pues nos pilla ahí en lateral derecho, y es el único fallo que tiene el equipo, pero el resto es que no se puede sacar más partida. Y sobre todo la alegría de la afición, pues hubo mucha gente de Guijuelo. Yo me esperaba más gente de Santa Marta, según iban las entradas decían, bueno, pues a lo mejor hay hasta 1.700 personas. Tampoco es que si las dos gradas estaban llenas.
1: Que hablaste de 1.500.
0: Sí, decían igual. Que tenían como 1.500, 1.700 de aforo. Habría como 1.000 a lo mucho, porque sí que, bueno, pues en los fondos había gente.
1: Perdona,
0: que para Santa Marta está muy bien.
1: Perdona,
0: porque no tiene
1: 1.000 personas en un partido de tercera federación, por mucho que sean dos equipos
0: más,
1: charros.
0: Más.
1: Lo que tú quieras, o sea, a mí me parece una locura, o sea, me parece
0: sí, que está bien,
1: un
0: seguimiento la mejor entrada de Santa Marta en casi toda su historia, pero no sé, yo me alegría porque a la gente de Guijuelo se le escuchó durante mucho tiempo del partido y bueno, pues los jugadores también lo notaron.
1: ¿Qué dices? La mejor entrada de la historia del Santa Marta.
0: Puede ser de las mejores,
1: probablemente, y también dentro del top 5 de las de Guijuelo. Por muchos enfrentamientos amplios, sí, que haya habido en el municipal de rivales relevantes. Y es más, y si quitas copa, es decir, si que te quedas,
0: sí,
1: solo con liga
0: copa, sí,
1: y playoff, estamos hablando de un entradón. O sea,
0: sí, sí,
1: personas,
0: no sé,
1: en un partido de tercera.
0: Yo me esperaba más. Que está muy bien, pero que no sé, que me esperaba como mucho más, sobre todo en los fondos y en los laterales.
1: A ver cuántas vienen a Guijuelo.
0: A ver cuántas vienen de ellos, claro.
1: No, pero yo, y de los de Guijuelo.
0: No, los de Guijuelo, claro, están respondiendo. Luego mañana hablaremos de las entradas, pues ya están disponibles. Pero.
1: Sí,
0: no.

0: si tenemos tiempo, hacemos un apunte así rápido, aunque nos detengamos mañana. Porque antes, bueno, hay que ir concluyendo también sobre las reacciones después del partido. En el caso del míster, de Rodrigo Hernando, bueno, pues en lo primero analizábamos esas diferencias entre lo que fue la primera mitad y lo que fue la segunda.
1: Al final es que Santa Marta no ha hecho playoff por suerte. Santa Marta es un equipo muy bien trabajado, que conoce muy bien sus virtudes, y yo creo que eso es lo que le ha premiado con este playoff. Y nosotros, pues, hay que dar también esa parte de saber que el rival también juega, de que el rival hace cosas muy muy bien, y bueno, es un poco también acierto suyo. Lógicamente también el campo, pues, ha pesado un poquito, estaba sin regar nuestra parte, solo han regado la parte suya. Entonces, bueno, cada uno usa sus armas, y solamente eso en la segunda parte a nosotros nos ha podido costar un poquito en la circulación de balón, y la salida de ellos ahí también, pues, la podían modificar un poco, pero bueno, yo creo que eso tampoco nos ha ocasionado ninguna ocasión directa de gol. Entonces no creo que sea un punto determinante de la eliminatoria.
0: Bueno, y otra afirmación que hace Rodrigo Hernando que me parece muy significativa, porque, claro, cuando haces un partido como el que hizo el Guijuelo y dices que lo que tenemos que hacer es afinar, es marcar un poco las diferencias en la efectividad no se entrena, aunque evidentemente puedes hacer cosas, pero el que el gol acabe entrando, el que la pelotita acabe traspasando la línea, esto, pues, en muchas ocasiones no se entrena. Puedes tener eso muchas ocasiones y no acabas marcando, y otro día no tienes ni media y ya se han marcado ellos un autogol. Eso significa una cosa, y por ahí es por donde yo quiero ir en cuanto a la relevancia. Significa que todo lo demás, intensidad, estructura, plan de juego, plan de partido, desarrollo del mismo, ha ido bien, claro.
2: Sí, o sea, no,
0: si
2: está...
0: solo te fijas en... Si el problema es que la efectividad no ha sido la que te hubiera gustado, que todo lo demás ha estado bien.
2: Yo creo que el planteamiento que hace Rodrigo es muy bueno. Luego en la segunda parte es normal que también ellos, pues, rectifiquen y tengan un poquito más de balón, pero al final yo creo que colocar a dos pivotes, además, pues ahí coloca a Tres Gallo, que sí que Tres Gallo había jugado en el Escobedo en segunda federación el año pasado, en esa posición de medio centro, pero era la primera vez que jugaba aquí, además con alguna que otra molestia, pero sobre todo liberas a Alberto, y Alberto liberado en la media punta, pues es otro jugador diferente. Con Robert, pues, estuvieron muy bien, y sobre todo también la llegada por bandas, pero en gran parte yo creo que la clave fue la presión, una presión muy bien llevada, una presión que yo decía, joder. Yo veía la primera parte y decía, el partido que vimos aquí en Liga, tanto en la ida como en la vuelta, a lo que estoy viendo ahora, digo, es que esto parece otro Guijuelo diferente, porque Santa Marta eran los mismos.
0: Es que es otro
2: Guijuelo. Los mismos que jugaron en Liga eran los mismos, o sea, el mismo 11.
0: Es más, y en este sentido, y cuando llegó Rodrigo Hernando, bueno, pues en las páginas habituales que dibujan cuál es el tipo de estructura de planteamiento que propone habitualmente este entrenador, era con dos medios centros, es decir, pensábamos que el Guijuelo iba a jugar más con esa estructura, y bueno, de momento, pues, Rodrigo Hernando tampoco ha utilizado mucho esa estructura, que en este caso, bueno, pues evidentemente
2: primero hay que modificar cosas,
0: te garantiza, y sobre todo eso, si tú eres capaz de trasladar cuál es el trabajo de cada quien, pues el entrenador estará más cómodo, porque es su día a día, y el jugador también, porque las cosas sí funcionan, pues extraordinario, ¿no? No, a mí me parece bien, pero bueno, a lo que íbamos eran las declaraciones de Rodrigo Hernando, que hablaba precisamente de eso, que a mí me parece relevante, porque si lo que le faltó es eficacia al Guijuelo, es porque no hubo que poner el foco en ninguna de las otras cuestiones, a pesar de que pueda haber errores, que esto es tercera federación y evidentemente los hay, y si luego el rival acierta, pues te complica, como pasó en este caso. Pero bueno, así lo contaba Rodrigo.
1: El fútbol no va de merecimientos, el fútbol va de aciertos, es un juego de aciertos y errores, y ahí nosotros en la primera parte, pues, no hemos estado finos, sobre todo de cara a portería contraria, y ahí es un poco donde hablamos de eso que comentas, ¿no? De haber podido irnos con el marcador un poquito más abultado al descanso, pero bueno, ahí solamente hay que ver cómo podemos afinar. Al final yo confío plenamente en los chicos que están disponibles, porque yo creo que están trabajando de una manera espectacular, todo el mundo está preparado para jugar, y cuando les toca dar el máximo, y ahí, pues, no podemos lamentarnos. Obviamente nunca te alegras de la lesión de ningún jugador de cualquier equipo, Y lógicamente si es de capitán, pues menos, ¿no? De una persona que también, pues, no, con todo lo que transmite dentro del campo, pero no creo que podamos pararnos ni un solo segundo a lamentarnos por la lesión de Cristóbal. Hay que mirar para adelante, ver quiénes están disponibles y con ello preparar la eliminatoria lo mejor posible.
0: Con el portero, con John Goodman, también hablábamos del encuentro y aquí quizás eso, la falta de efectividad era un poco lo que también nos apuntaban los jugadores, ¿no? Que quizás con un resultado más amplio, pues la eliminatoria estaría más decantada.
3: Se nos van vivo porque los primeros 15 minutos sí que tenemos para intentar marcar 2 o 3 goles, pero bueno, esto es fútbol, hay que seguir compitiendo, por eso no digo tan claramente que se nos van vivo, porque para eso pues tenemos que meterla. Entonces, bueno, contento con el equipo, con cómo competimos. Tuvieron una ocasión y la enchufaron, efectividad, bien por ello, pero creo que lo estuvimos hablando, la eliminatoria es larga, son 180 minutos y bueno, a competir en nuestra casa, que es lo que nos gusta. Estoy contento con todos los compañeros, en verdad. Javi Alonso nos está ayudando increíble en tu último partido. Dani, que ha vuelto de la lesión, vamos ya recuperando un poquito de gente, así que bueno, contento en ese sentido porque el equipo está unido y todo el mundo va a una. Sorprendieron en verdad mucha gente, súper contento con el apoyo de la gente, en verdad, súper agradecido, la verdad que súper orgulloso de que estén aquí apoyándonos a nosotros y bueno, que nuestra casa también sea un infierno para ellos como la ha sido para nosotros hoy también.
0: Bueno, esto contaba John Goodman, también hablábamos con Robert, con el goleador de la tarde del encuentro.
4: Creo que, como dices, en la primera parte se ha visto un Guijuelo que quiere, que tiene esa necesidad de pasar de ronda y bueno, pues al final por el fútbol, que es un deporte de cometer errores y el que menos comete es el que se lleva el gato al agua, pues bueno, no nos hemos podido llevar la primera parte con un poquito más de ventaja, pero bueno, al final creo que contento por cómo ha reaccionado el equipo, a pesar de las grandes bajas que tenemos y nada, queda todo por decidir ahí en Guijuelo, que creo que vamos a tener el partido más a favor. Ya te digo que teníamos claro que teníamos que saltar a esos reinicios que hacían ellos hacia atrás, porque bueno, ahí sí que es verdad que ellos tenían dificultades y bueno, fruto de ello pues ha llegado el primer gol y un par de ocasiones más que hemos tenido. Y bueno, sí que es verdad que luego con el paso del tiempo, con el calor, con los minutos, pues se va armando un poco más el físico, pero bueno, creo que hemos competido y hemos tenido un plan de partido hasta el final y nada, quedará todo por ver en Guijuelo. Estamos súper, súper agradecidos con toda la gente que se ha desplazado desde Guijuelo. Son un pilar fundamental para nosotros, aunque a veces a lo mejor no respondamos de la mejor manera, pero creo que con ellos todo es más fácil y con su apoyo allí en el Luis Ramos pues vamos a tener un puntito más que Santa Marta para poder pasar la eliminatoria.
0: Hablaba Robert de la afición, también el entrenador del Guijuelo se refería a los que se trasladaron hasta el San Castro.
1: Lo hemos hablado muchas veces, no me gustaba tener que hacer un llamamiento a la afición, yo creo que nosotros lo tenemos que llamar con el trabajo que hacen los chicos, con el día a día, y yo creo que yo es otro ejemplo. Al final los chicos se han vaciado, gente como Raúl Tresgallo, que venía de varias semanas con inactividad, ha tenido que jugar el partido completo, y luego pues es que no puedes decirle ni echarle en cara nada a la afición, todo lo contrario, es que se les ha escuchado muchísimas veces, incluso más que a la afición local, y nada, pues darles las gracias, no solamente, yo creo que hablo no solo en mi nombre, sino en el nombre de toda la plantilla, y es seguro que va a ser el jugador número 12 el domingo que viene para que la siguiente semana estemos en otra eliminatoria nueva.
0: Veremos a ver qué es lo que puede pasar. Ahora bien, en el fútbol el que perdona lo acaba pagando, no lo digo yo para que sea, sino no precisamente todo lo contrario, pero el próximo día se tendrá que resolver la eliminatoria aquí en el Municipal, con el Guijuelo en casa y con el Santa Marta fuera, habiendo demostrado el Guijuelo ser mejor equipo que el Santa Marta, aunque el resultado no diga lo mismo, por lo menos en este momento, de estos enfrentamientos. Próximo domingo, 6 de la tarde, será el momento en el Municipal, y así, a modo de apunte, señalar que esto está fuera ya de lo que es el abono, pero ya tienen la oportunidad de irse haciendo con entradas en la oficina del Guijuelo. Sí, entradas que para los abonados del Guijuelo sería de precio de entrada única 5 euros, y a partir de ahí luego ya les van ubicando. En el caso del el visitante puede estar en grada 15 euros y en el fondo sur 10 euros. En pie tienen 80 entradas para la grada, 200 para el fondo. Eso sí, 5 euros entrada única con venta anticipada para el socio.
2: Si antes del viernes.
0: Si
2: sí.
0: Si te esperas a que llegue el momento de cierre de la venta anticipada, pues luego te cuesta el doble.
2: Te cuesta el doble y además se libera tu asiento, que lo puedes incluso perder. Así que el socio que tenga pensado ir el domingo, le recomendamos que pasen por la oficina del club, pagaría 5 euritos, iría a su asiento, porque si no lo han cogido antes del viernes, ya saben que el viernes es hasta mediodía, pues quedaría libre su asiento y dice, bueno, pues yo quiero ir el domingo, pues ya no te costaría 5, te costaría 10.
0: Siendo abonado, y luego el domingo hay un también tienes que dejar unas entradas, sí. Pues tienes el precio de grada 15 euros, el precio de fondo norte y sur 10 euros, o sea que esto sería un poco las premisas. Mañana entramos un poquito más en detalle con esta cuestión. En todo caso, pues es una semana para ir organizándose también el domingo. Es verdad que este fin de semana son comuniones y habrá también en este sentido alguien que pues, diga, pues a mí me gustaría estar pero no puedo. Bueno, pues evidentemente para eso estamos aquí también los de la radio, para contarles el partido, como ya hicimos el pasado fin de semana, y para que puedan ir siguiéndolo, aunque sea ahí el momento de la comunión. Hombre, igual en la iglesia no, pero luego en la comunidad te puedes poner ahí el casquillo.
2: En la iglesia a las 12, el partido empieza a las 6.
0: ¿No? Bueno, yo qué sé, pero igual hablamos de Guijuelo, pero sí, bueno. Igual en otra localidad tienen la comunión por la tarde. Sí. Yo, esto no lo sé, hablo en general, que si te coincide ese rato en la iglesia, pues hombre, en la iglesia no, pero luego ya te pones el pinganillo ahí.
2: Alguno canta algo.
0: Y sigues, alguno tira el vino porque le van a dar el regalo a la niña, marca el gol el Guijuelo y se viene arriba. Bueno, pues esperemos que así sea y que lo podamos disfrutar. Eso sí, este fin de semana ha habido otras muchas citas de las que también tenemos que hacer algún apunte. La primera, evidentemente, pues todo lo que tenía que ver con esa fiesta de la calva y la rana aquí en Guijuelo.
2: Sí, es una, podemos decir que es una fiesta de la fiesta de mayo, porque luego normalmente en agosto, al margen de los campeonatos que se juegan en Diputación, pues también hacen un encuentro del Club de Calva del Torreón, y este fin de semana, bueno, este sábado por la mañana, pues había cita para la calva, para la rana, buena participación, buen ambiente también. Bueno, pues el tiempo ya el sábado estaba mucho mejor que el viernes, así que también, bueno, pues pudieron llegar diferentes participantes de varios puntos de la provincia de Salamanca.
0: Además, en nuestra página web y en nuestras redes sociales colgamos galería de fotos de momentos vividos en esta mañana, tanto de juego como luego de la entrega de los premios, por si le quieren echar también un vistazo. Bueno, compartiremos todas las noticias, evidentemente, que nos hablan de este fin de semana y de cada una de las citas. Y además, como decimos en muchas ocasiones, y además sabiendo que nos dejamos cosas para mañana. Porque sí que tenemos que hablar, por ejemplo, de fútbol sala.
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0: Y es que en el fútbol sala había varias citas, algunas no se celebraron, otras sí, y hubo buenos resultados.
2: Quizás destacable que el Alhambra ya está en semifinales de la Copa Serie C, además en los cuartos de final pues no tuvo ningún tipo de contratiempo porque se imponía 5-0 al Inter de Varillas, así que este fin de semana semifinales. Y luego, bueno, pues en la Liga del Fuenterrobles, pues no encontró rival. Bueno,
0: no encontrara.
2: El Bracamonte
0: es que
2: no vino. No se presentó. Era la última jornada de Liga. Bueno, ya sabemos también este tipo de competiciones. Pero bueno, en juego estaba el tercer puesto, porque uno era el tercero, otros cuartos. Así que bueno, pues el Bracamonte no vino.
0: Que se ve que les iba bien, o que no podían, o que tenían comunión. Es que, bueno, pues,
2: es que está complicado. Muchas bueno, cosas. Así que victoria para el Fuenterrobles por 3-0, que acaban terceros.
0: Bueno, pues esto es lo que nos dejaba relacionado con el fútbol sala este fin de semana.
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0: En el atletismo también teníamos cita con nombre propio con David Alejandro, que destacamos también en el día de hoy.
2: Sí, que va cogiendo también en forma, es lo que él dice a través de sus redes sociales, pero bueno, además lo está haciendo con los mejores, porque está en el Capes Extremadura, y el Capes Extremadura pues está compitiendo en División de Honor, que ahí es donde están los mejores equipos del panorama nacional. Él en los 100 metros consiguió ser tercero, así que sirvió para puntuar con 10.62, y además consiguió puntitos para que su equipo se clasificara para la final que va a tener lugar el 14 de junio en Pamplona. Así que ahí David Alejandro, que sigue dando guerra.
0: No, evidentemente, y además lo hemos hablado con él en varias ocasiones, y además ahora sin unas presiones que con pues unos cuantos años menos tenía, y que ahora evidentemente las condiciones no son exactamente las mismas, pero también el trabajo y la mentalidad en este momento pues le están dando también buenos resultados. Esta marca es una de sus mejores marcas.
2: Es una marca buena de las últimas temporadas, sí, pero sobre todo, bueno, pues queda tercero. También eso de estar ahí con los mejores, encontrar un club que está compitiendo en División de Honor, bueno, pues también hace que yo creo que compita de la mejor manera.
0: Bueno, y este fin de semana, además del partido del Guijuelo, de ese primer partido de la eliminatoria de ascenso a Segunda Federación, el otro momento, deportivamente hablando, destacado, pues tenía que ver fundamentalmente con el karate. Había varias citas y hemos estado bien, especialmente sí. Quique Nieto.
2: Quique Nieto, pues como casi siempre, participó en el Open Internacional de Daedo en Illescas, ahí en la provincia de Toledo. En Master 35-40 llegaba a la final, pero perdía por 1-2, por lo tanto subcampeón, pero en senior consiguió imponerse y proclamarse campeón senior. Así que bueno, pues una de oro, una de plata para Quique Nieto. Y luego por la tarde...
0: Pero en este caso, fíjate, estamos hablando de un Open Internacional, es decir... Normalmente cuando hablamos sí. de las competiciones en las que participan nuestros, o son provinciales, o son regionales, o son nacionales. Normalmente, que en algunas otras ocasiones sí, incluso europeos, pero normalmente no hay Open internacionales, o no hay muchos. Y aquí, claro, esto es como todo, pero te llegan los de otros países con otros niveles totalmente distintos y pueden desembarcar o desembocar en resultados peores que en otras ocasiones. Y en este caso, Quique aguanta el tipo, ¿eh?
2: O sea, sí, sí, sí.
0: Venga los que vengan, de momento sigue estando ahí. Primero, segundo, el día que peor se le da, tercero. Bueno, es que está manteniendo un nivel constante durante muchos años y en muchos torneos totalmente distintos. Es que esto no es...
2: O sea, no es fácil.
0: Yo lo que quiero destacar hoy no es solo que haya conseguido un oro y una plata. Es que raro es el día que no vaya a una competición de karate y no sea oro o no sea plata. Y es que es muy difícil eso, ¿eh? O sea,
2: sí, sí.
0: El mantenimiento de un nivel es quizás a veces lo más complicado. Bueno, eso por un lado. Y por el otro estaban pues los competidores del campeonato provincial de karate, con los chicos del Club Deportivo La Luna, y también con un montón de podiums.
2: Muy buenos resultados también en Aldea Tejada. Participaban en este campeonato provincial bastante chicos y chicas del Club Deportivo La Luna, y bueno, pues el resumen es que han conseguido 4 medallas de oro, 5 de plata, 8 de bronce. Todos los participantes que han conseguido primer o segundo puesto, pues consiguen de manera directa estar en el campeonato regional, que va a tener lugar en La Bañeza. Los terceros, bueno, pues hay unos sí, otros no, pero los primeros, que han sido, pues como decimos, 4 oros y 5 platas, pues van a estar ahí en ese campeonato regional. Así que bueno, pues también... todos ahí mirando a Quique Nieto, quieren ser Quique Nieto, y
0: claro,
2: de momento van, poco a poco van ahí haciendo cositas.
0: Como referencia y espejo es perfecto, claro, lógico. Bueno, Sergio, Valeria, Darío y Daniel consiguieron oro. Martín, Elena, Candela, Mario y Paula consiguieron plata. Prajob, Úrsula, Diego, María, Daniela, Uriel, Oliver y Maya consiguieron el bronce. Así que enhorabuena para todos. Y los que no subieron al podium, pues también enhorabuena, porque... Lo cierto es que el desembarco de los karatecas de La Luna sigue siendo éxito, también mantenido en el tiempo tras éxito, así que enhorabuena para ellos. Bueno, mañana volveremos a centrar la atención en el deporte a la 1:30 y trataremos de reunir esas últimas horas. Ampliamos el tema de las entradas, les contamos ya más detalles, tendremos tertulia, porque en este caso pues habrá que hablar de cómo está el Guijuelo y de cómo lo vimos a mayores de la visión de José Alberto. Así que bueno, pues todo esto trataremos de reunirlo mañana, junto con las citas informativas que nos hemos dejado pendientes en el día de hoy, de este pasado fin de semana. Evidentemente yo creo que, claro, con la vista puesta en el partido el domingo 6 de la tarde aquí en el Municipal, hombre, pronto todavía, pero esto pinta que pasamos, ¿eh? Pinta.
2: Si estás a nivel de la primera parte, pasa.
0: Yo creo que ahora mismo el Guijuelo y el Palencia son los candidatos a enfrentarse. Esto puede cambiar, esto es fútbol. Por tanto,
2: que tiene que arriesgar es Santa Marta, que no, claro, no está, le vale el peleo. Entonces,
0: el empate no le vale a Santa
2: Marta. No, el empate no le vale, porque llega a una prórroga y no le vale.
0: Así que por lo tanto, veremos a ver cómo se va afrontando el encuentro. Veremos a ver cómo está el Guijuelo. Les iremos contando todas las informaciones, como siempre, aquí en el 107.4. José Alberto García, cuidado con las alergias. A los demás, sean felices, cuídense, hagan deporte. Mañana más. Adiós.
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7: Son las 2 en punto de la tarde.
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0: ¿Qué tal? Muy buenas tardes. Arrancamos aquí nuestro repaso a las noticias más destacadas de hoy lunes 18 de mayo. Una de las citas destacadas del fin de semana se ha celebrado en la localidad de Sorihuela, donde el sábado se pusieron en valor la etnografía y la artesanía.
1: La alcaldesa de Sorihuela, Nieves García, agradeció el apoyo institucional y la presencia de representantes de diferentes municipios, como el alcalde guijuelo Roberto Martín. Durante todo el sábado se han llevado a cabo talleres de cestería, una charla sobre la etnografía en la localidad, la recreación de una casa de cultura y la visita guiada a la iglesia de Nuestra Señora de la Asunción y a la ermita del Cristo de Valvanera. Además, no ha faltado la degustación de jamón de Opeguijuelo, los puestos con productos agroalimentarios y los show cooking con productos de Salamanca en bandeja.
0: Este lunes 18 de mayo se conmemora el Día Internacional de los Museos y hoy el Museo de la Industria Chacinera de Guijuelo ha invitado a los guijuelenses a que disfruten de una jornada de puertas abiertas.
1: Además, el museo ha elaborado unas chapas de recuerdo para los participantes y, por otra parte, este lunes darán comienzo diferentes formaciones en Guijuelo y en comarca. En Guijuelo, en el Centro Cultural, esta tarde, de 5 a 8, continuarán con las formaciones Conexión Digital Seniors 60+, con 3 días de jornadas centradas en la introducción a YouTube. Y relacionado con las formaciones, técnicos de la plataforma Castilla y León Digital se desplazan hasta Valdefuentes para impartir un curso con el objetivo de mejorar y mantener la memoria activa a través de aplicaciones digitales.
0: Las reservas de sangre han aumentado ligeramente en los últimos días, pero ya saben que son necesarias donaciones cada día. Por este motivo, en la jornada de este lunes les contamos dónde se podrá donar sangre.
1: El Centro de Salud de Linares acogerá una jornada de donaciones este lunes a partir de las 4 y cuarto y hasta las 9 menos cuarto. Y en el caso de Guijuelo, la cita se llevará a cabo este miércoles 20 de mayo. Los interesados en participar en la cita solidaria pueden acercarse hasta el centro de salud de cada municipio a lo largo de toda la tarde, es decir, desde las 4 y cuarto y más o menos hasta las 9 menos cuarto. Solo necesitan llevar el DNI, encontrarse bien de salud, pesar como mínimo 50 kilos y tener cumplidos los 18 años.
0: El buen tiempo ha facilitado la participación de los vecinos de la comarca en las distintas citas del pasado fin de semana.
1: La última edición de la Ruta del Valle del Sangusín, la número 12, reunió a más de 100 personas en el municipio de Ledrada, donde se inició la marcha senderista. Tras recorrer varias localidades como San Medel y Valverde, compartieron una comida a base de calderillo. Este fin, además, algunas localidades han celebrado la festividad de San Isidro con eucaristías, procesión y bendición de campos, y en otras han festejado romerías de la Virgen.
0: La Diputación de Salamanca, a través de sus representantes Antonio Labrador y Juan Carlos Zaballos, han visitado la nueva imagen turística en San Miguel de Valero. Se trata de una actuación para impulsar la modernización turística, la identidad local y el desarrollo económico en los municipios.
1: En este caso, se ha realizado una inversión de cerca de 20.000 euros gracias al Plan de Sostenibilidad Turística Sierra de Francia, con el objetivo de dotar de mayor visibilidad y atractivo turístico al municipio. Por otra parte, también han visitado las actuaciones del plan en el municipio de Linares y que se ha desarrollado en el bosque de la Onfría para revitalizar el patrimonio natural, que niños y mayores disfruten de la naturaleza.
0: Y esta mañana se ha celebrado una nueva jornada de la Lonja Agropecuaria de Salamanca.
1: Y comenzamos con la mesa de los cereales, donde la estabilidad es la nota predominante, ya que no se ha tocado ninguna categoría. En el porcino, los cambios esta semana los encontramos en el ibérico, con subidas de un céntimo para el cebo y el cebo de campo. También cotizan al alza los lechones, que suben 14 céntimos, y los marranos suben 20. En el blanco se ha modificado el precio de los lechones, con un descenso de 5 euros la unidad, y de los tostones, que cuestan 1 euro menos la unidad. Por último, los magros y el despiece, descenso de 5 céntimos para el extra, 10 céntimos para el abanico y la panceta cuadro, 15 céntimos la tapilla, 40 céntimos para el solomillo y 1 euro de descenso para la barriguera. En el lado verde encontramos subidas de 10 céntimos para el secreto y para la presa.
2: Y en el espacio de noticias breves, la banda municipal de música de Béjar ha emitido un comunicado para informar a la ciudadanía de su decisión de no participar en la procesión del Corpus de este año y anunciar también la suspensión de todas sus actividades públicas por un tiempo indefinido. La decisión supone una medida de solidaridad adoptada por unanimidad de todos los músicos en protesta por la situación personal de su director, que 14 meses después de aceptar el cargo aún no ha cobrado. Por otro lado, este lunes 18 de mayo los museos de Salamanca abrirán sus puertas de manera gratuita para celebrar el Día Internacional de los Museos, una celebración muy esperada por muchos al tratarse de una de las unas actividades y eventos de libre acceso para todos los públicos, en pro de fomentar la cultura. Así pues, espacios como el Museo de la Historia de la Automoción, la Scala Coeli, el Dados y el Museo del Cerro de San Vicente, entre otros, serán totalmente gratuitos para todo aquel que se acerque. Por último, en los sucesos, un hombre de 51 años ha fallecido tras ser apuñalado en el pecho en el interior de una vivienda situada en un segundo piso en el número 6 de la calle Petunias, en el barrio de Garrido, en Salamanca, durante la mañana de este lunes. Tras los hechos, su pareja sentimental, una mujer de 44 años, ha sido detenida como supuesta autora de un delito de homicidio por los agentes de la Policía Nacional. La misma no contaba con ninguna medida de protección, aunque había estado en el sistema Biogen.
0: Y en el deporte miraremos a los resultados de este pasado fin de semana, centrándonos en el empate a un gol entre el Santa Marta y el Club Deportivo Guijuelo en el primer partido del playoff a Segunda Federación.
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0: Pues empató el Guijuelo ante el Santa Marta a un gol en el primer choque del playoff.
1: En un encuentro donde los de Rodrigo Hernando pasaron por encima en la primera mitad al equipo de Mario Sánchez, que se vio sorprendido por la alta presión del conjunto guijuelense. Los de Hernando perdonaron en exceso en un primer acto que pudo finalizar con un 0-3 e incluso 0-4. En la segunda mitad se igualaron las fuerzas y los locales consiguieron igualar. De nuevo sorprendió Hernando con el 11, con novedades. Tresgallo ocupó el lugar del lesionado Cristóbal, que estará fuera de los terrenos de juego durante varios meses tras una lesión grave. Javi Alonso se mantuvo en la línea defensiva con Quique López en uno de los costados, y Alberto jugando la media punta con Alex y Hugo García partiendo desde el banquillo. La primera mitad fue de color verde, la presión le dificultaba la salida al Santa Marta, que no se encontraba cómodo y sufría. El Guijuelo tenía el control, el balón en las ocasiones, la tuvo de todos los colores y muy claras. En el 8 avisó Quique López con un disparo que se fue rozando el palo. En el 10 una muy clara, balón de Dani Sánchez para José Ruiz, que delante del portero manda el balón al larguero. En el 12 la volvió a tener Quique López, en el 17 Robert. 3 minutos más tarde, doble ocasión de Quinateder y Tresgallo, que se encuentran con Saldaña. El Guijuelo perdonaba hasta que en el 28, fallo de Santos, que cede el balón atrás, Robert lee la jugada y supera de vaselina a Saldaña, 0-1, con el que se llegó al descanso en unos primeros 45 minutos donde el Guijuelo pudo golear al equipo local. Escuchamos al autor del gol, a Robert.
2: Creo que, como dices, en la primera parte se ha visto un Guijuelo que quiere, que tiene esa necesidad de pasar de ronda, y bueno, pues al final por el fútbol, que es un deporte de cometer errores, y el que menos comete es el que se lleva el gato al agua, pues bueno, no nos hemos podido llevar la primera parte con un poquito más de ventaja, pero bueno, al final creo que contento por cómo ha reaccionado el equipo, a pesar de las grandes bajas que tenemos, y nada, queda todo por decidir allí en el pueblo, que creo que vamos a tener el partido más a favor. Ya te digo que teníamos claro que teníamos que saltar a esos reinicios que hacían ellos hacia atrás, porque bueno, ahí sí que es verdad que ellos tenían dificultades y bueno, fruto de ello pues ha llegado el primer gol y un par de ocasiones más que hemos tenido. Y bueno, sí que es verdad que luego con el paso del tiempo, con el calor, los minutos, pues se va armando un poco más el físico, pero bueno, creo que hemos competido y hemos tenido un plan de partido hasta el final y nada, quedará todo por ver en Guijuelo. Estamos súper súper agradecidos con toda la gente que se ha desplazado desde Guijuelo. Son un pilar fundamental para nosotros, aunque a veces a lo mejor no respondamos de la mejor manera, pero creo que con ellos todo es más fácil y con su apoyo allí en el Luis Ramos pues vamos a tener un puntito más que Santa Marta para poder pasar la eliminatoria.
1: En el segundo acto el partido se igualó y el Santa Marta se encontró el gol en su primer acercamiento. Cambio de juego de Chopi para la llegada de Collado, que solo ante Guzmán no falla. 1-1. A partir de aquí, en un córner botado por Galván, Guzmán tiene que intervenir para evitar el 2-1 y pocos minutos más tarde, Dani Sánchez estuvo a punto de superar a Saldaña, que despeja el balón con el pie. Escuchamos ahora al guardameta del Club Deportivo Guijuelo, a Joan Guzmán.
3: Se nos van vivo porque los primeros 15 minutos sí que tenemos para intentar marcar 2 o 3 goles, pero bueno, esto es fútbol, hay que seguir compitiendo, por eso no digo tan claramente que se nos van vivo, porque para eso pues tenemos que meterla. Entonces, bueno, contento con el equipo, con cómo competimos. Tuvieron una ocasión y la enchufaron, efectividad, bien por ello, pero creo que, lo estuvimos hablando, la eliminatoria es larga, son 180 minutos y bueno, a competir en nuestra casa, que es lo que nos gusta. Estoy contento con todos los compañeros, en verdad. Javi Alonso nos está ayudando increíble en tu último partido. Dani, que ha vuelto de la lesión, vamos ya recuperando un poquito de gente, así que bueno, contento en ese sentido porque el equipo está unido y todo el mundo va a una. Sorprendieron en verdad mucha gente, súper contento con el apoyo de la gente, en verdad, súper agradecido, la verdad que súper orgulloso de que estén aquí apoyándonos a nosotros y bueno, que nuestra casa también sea un infierno para ellos como lo ha sido para nosotros hoy también.
1: Al final, 1-1, eliminatoria abierta que se va a resolver este domingo en Guijuelo, pero con la sensación de que el conjunto Rodrigo Hernando podría haberse metido en este partido con una renta más amplia. Y el técnico Rodrigo Hernando hablaba de que el fútbol no va de merecimientos, va de aciertos y no hemos estado finos de cara a gol.
4: El fútbol no va de merecimientos, el fútbol va de aciertos, es un juego de aciertos y errores. Y ahí nosotros en la primera parte pues no hemos estado finos, sobre todo de cara a portería contraria, y ahí es un poco donde hablamos de eso que comentas, ¿no? De haber podido irnos con el marcador un poquito más abultado al descanso, pero bueno, ahí solamente hay que ver cómo podemos afinar. Al final yo confío plenamente en los chicos que están disponibles, porque yo creo que están trabajando de una manera espectacular, todo el mundo está está preparado para jugar y cuando les toca dar el máximo, y ahí pues no podemos lamentarnos. Obviamente nunca te alegras de la lesión de ningún jugador de cualquier equipo, y lógicamente si es de capitán pues menos, ¿no? De una persona que también pues no, con todo lo que transmite dentro del campo, pero no creo que podamos pararnos ni un solo segundo a lamentarnos por la lesión de Cristóbal. Hay que mirar para adelante, ver quiénes están disponibles y con ello preparar la eliminatoria lo mejor posible.
0: En cuanto a la curiosidad del partido, respondió la llamada del club, la afición del Club Deportivo Guijuelo. Más de 100 aficionados del conjunto guijuelense se dieron cita en el San Castro en el primer encuentro del playoff.
1: Llenaron la grada visitante y algunos de ellos también se les vieron animar en los fondos. Es más, durante muchos minutos del encuentro parecía que el Guijuelo era el equipo local debido a los ánimos de los guijuelenses que llegaron a Santa Marta en el autobús fletado por el club y en sus coches particulares.
0: El Alhambra se mete en semifinales.
1: Y comenzamos en Futormes hablando de fútbol sala con ese resultado positivo del Alhambra, que ha conseguido pasar a semifinales en la Copa Serie C tras imponerse en cuartos de final al Inter Varillas con un resultado de 5-0. Por su parte, el Fuenterrable no pudo jugar su encuentro de liga por incomparecencia de su rival, el Bracamonte. Por lo tanto, el resultado es de 3-0 a favor del Fuenterrable, que además se coloca tercero en la clasificación. En el fútbol 7, victoria del Servi 6-1 ante el Tornadizo y derrota del Guijuelo Athletic por 9-4 ante la Virgen de la Gomera.
0: Buen ambiente en Guijuelo en el campeonato de Calva y Rana.
1: Las pistas municipales de Calva acogieron en la mañana del sábado el campeonato de Calva y Rana organizado por el Club de Calva y el Torreón de Guijuelo, donde se han dado cita a clubes llegados de diferentes puntos de la provincia.
0: Este fin de semana, los karatecas del Club Deportivo La Luna han realizado un gran papel.
1: En la mañana del sábado, Quique Nieto participó en el segundo Open Internacional de Daedo en Illescas. Quique competía en la categoría Master 35-40, donde en la final perdía por un ajustado 1-2, proclamándose subcampeón. En la categoría Senior consiguió imponerse y se proclamó campeón Senior. Por otro lado, el sábado por la tarde se celebrará en Aldea Tejada el Campeonato Provincial de Karate, clasificatorio para el Campeonato Regional. Todos los participantes que han conseguido primero o segundo puesto han obtenido la clasificación directa para el Campeonato Regional, que se va a celebrar en La Bañeza. La Luna ha sumado en este campeonato 4 medallas de oro, 5 de plata y 8 de bronce.
0: Y David Alejandro consigue parar el crono en 10.62.
1: El velocista guijuelense participaba este fin de semana en Jaén en una nueva cita de la Liga de División de Honor con su equipo, el Capex Extremadura. En la prueba de los 100 metros finalizó tercero de su serie con un registro de 10.62. Su equipo consiguió el segundo puesto y con ello clasificarse para jugar el título en División de Honor en un campeonato que se va a celebrar en Pamplona el 14 de junio.
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0: Y en cuanto al tiempo, pues hemos comenzado la semana con un día bastante agradable, totalmente primaveral, cielos prácticamente despejados y soleados. En cuanto a la temperatura máxima, hoy subirá hasta los 19 grados y la mínima para esta noche será de 6. Mañana seguiremos con buen tiempo, se espera una jornada con cielos con sol y algo de nubosidad, además de una temperatura que comenzará a subir. La máxima mañana alcanzará los 22 grados.
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0: Y con esta información ponemos punto y final al primer boletín informativo de esta semana, el de hoy lunes 18 de mayo. Mañana nos escuchamos con más actualidad aquí en el 107.4.
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saludos desde este punto del dial. Qué maravilla volver a acompañarte en esta sintonía. Y es que llegan los Super 20, ya sabes, un montón de buena música, de buenos artistas. Si tú eres el principal protagonista en los próximos minutos. Saludos, yo soy Silvia Martínez.

Esta es una versión regrabada de su exitoso sencillo del año 2003, que sin duda fue memorable. Come Clean, Mine, Hilary Duff es sin duda una de las artistas más importantes de su generación. Desde Texas, Come Clean.

0: Y así es como Melendi llega con este disco pop rock el 8 de mayo de 2026. Un trabajo para el que, como siempre, compone todas las canciones y mucho más. Melendi, No me des la tabarra, segundo adelanto de ese disco.
1: Está

Y así continuamos uniendo dos universos totalmente diferentes, eso sí, dos grandes estrellas como son Calvin Harris y Kasabian. Por un lado la energía electrónica y por el otro el enfoque, el rock y la identidad compositora de uno de los grandes es Release the Pleasure.

Seguimos con Juanes. Juan Esteban se llama el nuevo disco que se publica el 6 de marzo de 2026. Ahí detrás, el colombiano, el que ya no tiene nada que demostrar, presentándonos esta magnífica carta con Juanes.

con uno de los mayores éxitos de Lady Gaga nos hemos quedado. Es un placer siempre recordar aquellos primeros temas con los que nos sorprendía. A día de hoy lo sigue haciendo la diva Lady Gaga, Bad Romance.

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así es como se celebra el éxito de una canción 20 años después. Ha sido el mayor logro de Mai Meneses, Nena da Conte, en toda su trayectoria musical. Arrancó en 2006. En 2026 tenía tanto que darte con todos sus amigos. Continuamos con el sonido que nos deja Manuel Carrasco. Ya sabéis, ese chico que conocimos en la Academia de OT, que ha sabido crecer y evolucionar mucho, además, en los últimos años, hasta llegar en 2026 a ese pueblo salvaje donde nos recibe con canciones como Oh, si pudiera, una plegaria hecha canción. Es el adelanto de su nuevo disco, esperadísimo, Manu Carrasco.

Y con este magnífico tema recordamos que han pasado varias décadas desde que Miley Cyrus presentaba al mundo a Hannah Montana, esa adolescente estrella del pop. Ahora con Megan Moroney de Beth.

Y así esta bella mujer nos presenta un single después de su 2025 inolvidable, presentándonos nueva era artística con el estreno de Mentiras. Su nombre es Blasco y ha llegado para triunfar.

un tema de Antonio José, un álbum que se llama Lucy, que llega en 2026. Y después de aquel éxito inevitable, vuelve con La canción de nuestro baile.

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Y ella se llama Holly Humberstone y lo que nos presenta dentro de este Cruel World, su disco de 2026, es una belleza de canción que refleja, dice, su exasperación ante la carga que conlleva ser mujer en la sociedad actual, con Holly Humberstone.

Y así es como este músico nacido en Francia y conocido desde los 90, llamado Bob Sinclair, nos presenta este I Can Wait con la colaboración del artista canadiense Kietza. Y suena

0: Y ella es Ana Torroja y este disco, una maravilla, se ha acabado el show, se publica en marzo de 2026, voz mítica, mujer importantísima, gran compositora de nuestro país, primero con Mecano, después en solitario, Rosa del Desierto, Ana Torroja.
1: Hace tiempo.

0: Un cantautor australiano muy polémico, Dean Lewis, y un tema que llega después de 2 años de ausencia en el mundo de la música. 2026, I am getting well, Dean Lewis.
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Se publicó en el año 2005 como sencillo principal del álbum Crazy Frog. Se llaman, seguro que recuerdas, este Axel F. Fue reinterpretación del tema instrumental original compuesto para la película Beverly Hills Cop en el año 1984 con Crazy Frog.

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Seguimos con la banda de Dylan Ferro. Melon Diesel nos acerca hasta uno de los temas de su nuevo trabajo tras el éxito de Contracorriente con Iván Ferreiro, Por ti, la colaboración con Nina de Juan para uno de los temas más importantes del álbum Melon Diesel. 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

0: una canción que se ha convertido en pieza central de su residencia de marzo en Las Vegas. Es David Guetta, el productor y DJ, uno de los más importantes del mundo, ayudando, colaborando a Jennifer López para que este tema sea todavía más grande. Save Me Tonight.
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regresa tras el éxito de su último disco. Se llama Beret y hablo de ti, adelanta ese gran trabajo mientras recorre España y Estados Unidos con su música. Beret, hablo de ti.

Ella es Chanel, la misma que representó a España en el Festival de Eurovisión, una auténtica Matahari. Un tema que se llama Es tan fácil, es Chanel.

0: Seguimos con Lola Índigo, que tiene nuevo single y que comparte además con Lia Cali, con Keral Lajoz y con Salma también. Es el primer adelanto de su nuevo álbum y una poderosa declaración artística.
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Se llama Abraham Mateo y el tema que nos está presentando, ¿qué tal te vas sin mí? Uno de los grandes, uno de los mejores momentos de su carrera musical también. Éxito tras éxito habitual en esta sintonía. ¿Qué tal te vas sin mí, Abraham Mateo?

y el álbum se llama El Monte de los Aullidos, el disco de 2025 de Fito y Fitipaldis, que regresan a la música después de algún tiempo de ausencia. Como un ataúd, el tema que nos presenta Fito y Fitipaldis. Seguimos con Miley Cyrus y con este tema perteneciente a su próximo disco. Ya está adelantando lo que nos vamos a encontrar en los próximos meses. Miley Cyrus nos presenta aquí y ahora Younger You como adelanto de ese álbum.

0: Detrás del nombre, Marlon, una banda asturiana muy interesante, con Adrián Roma como cantante, Hachico, el tema que nos presentan en su disco Hipersensible, con Marlon.
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un tema, dos grandes artistas, Lady Gaga, con la colaboración en la letra de Bruno Mars y también con la voz de Ducky. Esto se llama Runway y es lo nuevo y más esperado de Lady Gaga. Así llegaban Pisando Fuerte en el año 1991 con el single estrella y el primero de un disco importantísimo para REM. Esto es Losing My Religion.

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Es un tema que huele a éxito de uno de los inconfundibles, imprescindibles en nuestras vidas, David Guetta, en esta ocasión con Jay Patton. Menudo éxito se marcan estos dos grandes artistas, con una letra reconocible al instante y realzada por la refinada producción de la pareja. Jay Patton con David Guetta es el verdadero autor de este tema que se llama Walked Away.

Ella es Leire Martínez y con Miranda nos presenta esta canción. La artista guipuzcoana publica un álbum íntimo, honesto, en el que revisa su infancia. El ruido con Miranda es el nuevo single de Leire Martínez.

Antes de que Bebe Rexha se lanzara al pop y al country, sus fans recordarán que irrumpió en la escena musical directamente con el Dance, I Like You Better Than Me, en esa etapa Dirty Blonde de Bebe Rexha.

un disco que se presenta con un tema, el que suena aquí, el álbum 15, un proyecto discográfico enorme, dicen que el mejor hasta la fecha para la madrileña Malú, que también tiene un tema muy especial, cuya melodía está sobre todo impregnada de la percusión de las baterías y el sonido de los instrumentos de cuerda, aquí con Malú.

Y aquí está el gran Álvaro de Luna, consolidado ya como uno de los grandes artistas de nuestro país dentro de este género. Nuevo disco, Azulejos 2026. Este es su nuevo single, Dime dónde estás.

Pues ha sido un momento importante, sin duda, el que hemos vivido juntos en las últimas horas en esta sintonía. No sé tú, pero yo pienso repetir. Y eso sí, al menos un ratito te espero en la próxima edición de los Super 20. He estado encantada, de maravilla contigo. Saludos de Silvia Martínez y hasta muy pronto.

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1: son las 11 en punto de la noche.
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0: Son las 2 en punto de la madrugada.
1: Un cariño que sangró, un amor que no se olvida, es la huella de una herida que deja una...